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Manuel de la Calva Diego, o simplemente Manolo de la Calva, nació un 15 de febrero del año 1937 y falleció el 26 de agosto del año 2025. Junto a Ramón Aracuza, dieron vida al dúo dinámico, considerado uno de los proyectos pioneros y más influyentes del pop español. Durante este bloque estaremos disfrutando de algunos de los grandes e inolvidables éxitos del dúo dinámico. Vamos a compartir junto a ustedes el que es considerado el primer gran éxito del dúo dinámico. De hecho, llegó a alcanzar el número uno en las listas de ventas en España y en buena parte del mercado musical de habla hispana. Recordemos también que la siguiente canción se clasificó en el segundo lugar en la edición de aquel 1961 del prestigioso Festival Internacional de la Canción de Benidorm. Recibimos al dúo dinámico con este clásico de 1961, Quisiera Ser.

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Para continuar, saltamos del año 1961 al año 1964 para recordar este amor misterioso junto al

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1: La carrera musical de Manolo de la Calva y Ramón Aracuza como dúo dinámico se inició en 1958. Ambos jóvenes, en la época provenientes de la ciudad de Barcelona, se habían conocido, mire usted, trabajando en una fábrica de motores de aviación. Ambos eran aficionados a la música y a raíz de su amistad comenzaron a frecuentar locales de jazz en Barcelona. La primera actuación oficial como dúo dinámico correspondió al 28 de diciembre del año 1958 en el programa La Comarca nos visita de Radio Barcelona. Y destaco este hecho puntual porque en su primera actuación pensaban ocupar el nombre de The Dynamic Duo, pero el conductor de este programa radial no tenía idea del inglés y para evitar un bochorno se negó a dar el nombre original de este proyecto y simplemente lo tradujo como Dúo Dinámico. Y a partir de ahí quedó para siempre el nombre de El Dúo Dinámico. Vamos a continuar con esta selección de clásicos, viajando al año 1962 para recordar Perdóname, junto al Dúo Dinámico.

amables para continuar con este homenaje, con este tributo al dúo dinámico y puntualmente a la figura de Manolo de la Calva. Vamos a recordar este clásico del año 1966, Amor Amargo.

Para continuar con este tributo, con este homenaje al dúo dinámico, vamos a viajar al año 1963 para recordar esta canción, Amor de Verano.

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Para continuar, otro clásico imperdible en lo que es la discografía del dúo dinámico del año 1965. Esos ojitos negros.

Es increíble cómo pasa volando el tiempo y llega el momento de despedir este bloque y por ende lo que es también el tributo al dúo dinámico, recordando que en este mes de agosto se recuerda de manera muy especial la figura de Manolo de la Calva, quien falleció un 26 de agosto del año 2025. Por lo mismo, nos adelantamos a esa fecha para entregar en el día de hoy este homenaje a Manolo de la Calva, Ramón Arcusa, el dúo dinámico a nivel general. Para despedir este bloque, ojo, que aún nos queda un bloque más para compartir, vamos a encontrarnos con una canción que nos grafica lo que es el que el dúo dinámico supo estar presente en nuestras vidas a nivel musical por varias décadas. Por ejemplo, en el año 1988 nos regalaron una canción que en su momento fue todo un éxito, no solo en España, sino que en el mercado musical de habla hispana, pero con el paso del tiempo se convirtió en un verdadero himno. ¿Cómo no recordar en la época de la pandemia con el COVID que esta canción fue reversionada por diversos artistas como un verdadero himno de fe y esperanza? Escuchemos Resistiré, clásico de 1988, junto al dúo dinámico.

clásico de clásicos de nombre Resistiré. Despedimos este tributo al dúo dinámico recordando la figura de Manolo de la Calva, quien falleciera un 26 de agosto del año 2025. Hacemos una pausa y volvemos con nuestra pauta habitual en su programa de recuerdos inolvidables.

0: este clásico, hacemos una pausa y pronto volveremos con más clásicos inolvidables.
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2: 8:33 p.m.
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0: Después de esta pausa, es momento de continuar con más clásicos. Y no...

0: Está rápidamente la hora y tras la pausa ya estamos de vuelta. Por si usted recién se incorpora a nuestra sintonía, le comento que en el bloque anterior estuvimos recordando la música del dúo Dinámico con lo que fue un tributo, un homenaje a Manolo de la Calva, artista que falleciera el 26 de agosto del año 2025. Por lo mismo, adelantándonos a aquella fecha, entregamos un especial de 30 minutos con los clásicos del dúo Dinámico. Vamos a volver de inmediato a la música, quedándonos a nivel musical en España, recordando a un artista de nombre Isabel Patton, quien alcanzara un gran éxito en el año 1976 con esta canción, Patrick, Amor Mío.
1: Barcelona, 13 grados, lluvia. Bruselas, 7 grados, cielo nublado. París, 8 grados, viento y lluvia.
2: Patrick, Madrid, amor mío,
1: 7 grados.
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0: 4 grados, cielo nublado.
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0: Berlín, fuertes vientos, cielo nublado. Estocolmo, 0 grados, nieve. Zurich,

Avanza rápidamente la hora y continuamos compartiendo junto a ustedes este gusto, este placer por recordar. Lo hemos dicho en más de alguna ocasión y lo reiteramos. En nuestro programa no nos complicamos ni por el idioma, como tampoco por el género a nivel musical. Y por ejemplo, vamos a compartir un clásico a nivel instrumental que llega junto a Berthold Heinrich Kempfert, mejor conocido simplemente como Bert Kempfert, extraordinario e inolvidable músico alemán. A lo largo de su historia, Bert Kempfert nos entregó muchísimas propuestas que se convirtieron en verdaderos clásicos en el mundo entero. Por ejemplo, vamos a recordar una obra cumbre del gran Bert Kempfert. En este caso, una obra que formara parte de su alabado álbum A Swinging Safari del año 1962. En este caso nos encontramos con una creación del músico ghanés Guy Warren de 1956, pero que en la versión de Bert Kempfert del año 1962 fuera número uno en el mundo entero. That Happy Feeling, con Bert Kempfert y su orquesta.

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Para continuar, vamos a hacer un cambio en el estilo para dar la bienvenida a James Vernon Taylor, mejor conocido simplemente como James Taylor, extraordinario artista norteamericano que iniciara su carrera por allá por el año 1966 y que a lo largo de su recorrido a nivel musical nos ha entregado muchísimas canciones que se han convertido en verdaderos clásicos. Vamos a compartir con ustedes, por ejemplo, esta canción creada por otra extraordinaria figura, como es el caso de Carole King. Hablo de You've Got a Friend, una canción que Carole King nos entregara a principios de 1971 en su voz y que a mediados de aquel año 1971 alcanzara una dimensión muy especial junto a James Taylor. You've Got a Friend.

Escuchábamos y recordábamos a James Taylor con su versión para You've Got a Friend, canción creada por Carole King. Y hablando de Carole King, escuchemos otro de sus grandes éxitos, también del año 1971, I Feel the Earth Move.

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Antes de continuar con la música, la invitación para estar en contacto a través tanto de nuestro Facebook, nuestro Instagram, como también nuestro WhatsApp. ¿Quiere escuchar alguna canción? ¿Quiere disfrutar de la presencia de su artista o grupo favorito? ¿Quiere tener más detalles sobre el tema de publicidad comercial a través de nuestro programa y destacar así las ventajas y bondades de su negocio, de su empresa, de su marca? ¿También desea hacernos saber en qué lugar del mundo a esta hora nos escucha? ¿O quizás usted está de paso en nuestra comuna, en nuestra ciudad, pertenece al mundo de la radio y le llamó la atención nuestro programa y quisiera que Inolvidables pasara a formar parte de su programación siempre y cuando usted esté en otro punto?

resto de la región o del país. Esto usted lo puede aclarar en materia de dudas contactándose al WhatsApp +569 88 44 91 67, +569 88 44 91 67. También están disponibles nuestras redes de contacto, tanto Facebook como Instagram, y en ambos casos con el mismo nombre, Programa Inolvidables. Lo repito, Programa Inolvidables es el nombre de nuestras cuentas, tanto de Facebook como de Instagram. Vamos a continuar con más clásicos, recibiendo en este caso talento chileno. Damos la bienvenida a Miriam Luz con esta canción del año 1962, ¿Por qué te quiero tanto?

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Para continuar, recordamos a un artista uruguayo ya instalado en la Galería de los Inmortales, Gervasio, clásico de 1968, La Azafata me

Avanza rápidamente la hora y continuamos compartiendo junto a ustedes esta selección de grandes e inolvidables éxitos. Vamos a recordar una canción de origen latino, una canción creada por Gabriel Ruiz, por allá por el año 1943, hablo de Amor, una canción que a lo largo de su historia ha recibido múltiples versiones, entre ellas se me viene a la mente Luis Miguel, Julio Iglesias, pero también esta canción ha recibido diversas versiones en variados idiomas. Por ejemplo, vamos a viajar al año 1961 para dar la bienvenida a Ben E. King con su versión de este clásico Amor, o simplemente Love. Somos inolvidables.

0: la compañía de Ben E. King con su versión para Amor, o en pocas palabras, Love, despedimos el programa del día de hoy. Muchísimas gracias por su sintonía y compañía y será, Dios mediante, hasta una próxima emisión de este, su espacio de recuerdos y clásicos inolvidables.
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5: 21 horas, 5 minutos.
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1: 21 horas, 28 minutos.
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1: 21 horas, 58 minutos.
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2: 10:32 p.m.
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0: Gracias.
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1: 10:59 p.m.
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1: 11 de la noche, 29 minutos.
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1: 11:59 p.m.
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1: 0:28.
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1: 0:58.
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1: 1:28 a.m.
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1: 1:59 p.m.
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1: 2:31 p.m.
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1: 2:58 p.m.
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1: 3:31 a.m.
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1: 4:01.
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1: 4:28 a.m.
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1: 4:59 a.m.
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1: 5:30 a.m.
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1: 5:58 a.m.
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1: 6:30 a.m.
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1: 7:28 a.m.

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1: 7:00 a.m. 28 minutos.
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1: 7:30 a.m.
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0: Las 7:32. Titulares. Ranger venció a San Marcos de Arica. Familias maulinas recibieron llave de sus nuevos hogares en proyecto de integración social y territorial. En la región del Maule tenemos la tasa de muertes por accidente de tránsito más alta del país. ¿Cómo están, amigas y amigos auditores? Tengan todos ustedes muy, pero muy buenos días. Les saluda el periodista Alejandro Aguilera García. Mañana de lunes, ¿no es el último lunes? No, el penúltimo lunes de este año, de este mes de agosto. El Santoral nos recuerda hoy a Bartolomé. Felicidades, como también un cordial y afectuoso saludo para quienes celebran hoy el día de su cumpleaños. Roberto Ramos, liderando los mandos técnicos, saludamos a los integrantes de nuestro departamento de prensa. A ustedes, nuestros gentiles auditores, muy, pero muy buenos días. Bienvenidos a las noticias. Son 7 los grados que tenemos a esta hora en la capital de la región del Maule. Una agradable temperatura si consideramos que estamos en pleno invierno. Hoy es el día del lomito, ese sándwich tradicional con cerdo, pan, mayonesa y una amplia variedad de acompañamientos. ¿Eh? ¿Como para un desayuno, le parece? 7:34, vamos al detalle de las informaciones de este día. San Clemente conmemoró un nuevo aniversario del natalicio del padre de la patria, Bernardo O'Higgins. En dependencias de la Escuela Ramadillas, la comunidad educativa de San Clemente conmemoró el 248º aniversario del natalicio del máximo prócer de la independencia nacional, don Bernardo O'Higgins Riquelme, uno de los principales protagonistas de la independencia de nuestra patria y reconocido por nuestra historia como el padre de la patria. La ceremonia contó con la presencia del alcalde de San Clemente, Juan Rojas Vergara, la representante del Ejército de Chile, subteniente María Jesús Fazzani, el teniente de carabineros Felipe Bedel Gajardo, entre otras autoridades. La jornada tuvo como propósito rendir homenaje a la figura de Bernardo O'Higgins y relevar su legado histórico, destacando los valores de patriotismo, compromiso y vocación de servicio que marcaron su trayectoria y su aporte a la construcción de la República. En este contexto, los estudiantes, profesores y asistentes de la educación de la Escuela Ramadilla prepararon diversos números artísticos alusivos a la vida y obra del prócer nacional, transformando la conmemoración en una significativa instancia educativa y de encuentro con la historia de Chile. Durante el acto hicieron uso de la palabra la directora del establecimiento, Ana Lucy Suazo Roja, la representante del ejército, subteniente María Jesús Fazzani, y el alcalde de San Clemente, Juan Rojas Vergara. Minutos antes de la ceremonia, las autoridades presentes junto al Consejo Municipal participaron en un homenaje a los pies del busto de Bernardo O'Higgins, ubicado en el principal paseo público de la ciudad. En el lugar se depositó una ofrenda floral en memoria al padre y la patria, como expresión del reconocimiento de la comuna de San Clemente a su figura y al trascendental papel que desempeñó en el proceso de la independencia de Chile. Las 7:36, estamos en San Clemente y recibimos el despacho informativo a esta hora con la periodista Cecilia Basualto.
1: Un gusto saludar a Alejandro. Le informo que en noticias del ámbito local, el Departamento de Salud San Clemente dio un importante paso en materia de inclusión social. Un grupo de funcionarios y funcionarias de la red asistencial participó en la primera etapa del curso de Lengua de Señas y Cultura Sorda, una iniciativa gestionada por la Unidad de Desarrollo Organizacional junto a la encargada del área, María Nela Briones, y el encargado de capacitación, Alejandro Carrillo. La estrategia fue diseñada para eliminar las barreras comunicacionales en los centros de salud. La jornada contó con la valiosa participación del profesor Juan Rojas Gutiérrez y su intérprete Jefferson Muñoz Opaso, quienes explicaron que adentrarse en la cultura sorda no solo facilita la atención en salas de espera y box médicos, sino que transforma la salud pública en un espacio verdaderamente empático y acogedor. De esta manera, la Red de Salud de San Clemente fortalece las competencias de sus equipos para asegurar un trato digno, humano e igualitario para toda la comunidad. Desde la APS San Clemente, informó la periodista Cecilia Basualto Valdés. Adelante, Alejandro. Por acá seguimos en la sintonía.
0: Muy bien, muchas gracias, Cecilia. 7:37 a.m. Y la noticia que queríamos dar hace tanto tiempo: Rangers vuelve a ganar y se aferra a su permanencia en el fútbol grande. El rojinegro derrotó por 1-2 a San Marcos de Arica como visitante, consiguiendo su primera victoria en la Liga de Ascenso y poniendo fin a una interminable sequía de triunfo. Luego de 299 días, Rangers consiguió 3 puntos vitales que le permiten mantener viva la esperanza de seguir luchando por la permanencia. 2.232 espectadores, comparativamente con los casi 5.000 que tiene Rangers permanentemente en Talca. No vamos a hablar más de esto porque ya viene el gigante deportivo. Recordarles que también, perdió Santa Cruz. Así que las esperanzas de Rangers se abren. Curicó Unido ganó por 2-0 a Unión San Felipe, partido jugado en el Estadio La Granja. Y Deportes Linares, por Dios, Deportes Linares, ¿no es cierto?, que está encabezando la lista en esta liguilla que pretende llegar a la primera B, solo empató y no pudo abrochar los 3 puntos en casa. Y ya que estamos hablando de deporte, vamos a establecer contacto noticioso con el periodista Óscar Castillo.
2: Gracias, Alejandro. Después de 299 días, el equipo de Rangers volvió a ganar un partido por la Liga de Ascenso. Los rojinegros sumaron su primer triunfo de la temporada al derrotar como visitante 2-1 a San Marcos de Arica, en cotejo válido por la fecha 22, disputado en el Estadio Carlos Dibor con arbitraje de Miguel Araos y presenciado por 2.332 espectadores. Los rojinegros comenzaron perdiendo 1-0 con tempranero gol anotado para San Marcos por Boris Agredo en los 2 minutos. Sin embargo, el empate llegaría a los 18 minutos por intermedio del defensa Claudio Cervetti, quien marcaba mediante golpe de cabeza. En los 73 minutos, el delantero Ignacio Mesías, otra vez con golpe de cabeza, anotaba el 2-1 que sería a la larga definitivo. Con este triunfo, Rangers es último con 9 unidades, 7 puntos por debajo del penúltimo Santa Cruz, que perdió el sábado de visita por 1-0 ante Magallanes. Rangers repetirá de visitante, jugando el sábado desde las 17:30 horas en Santa Laura, frente a la Unión Española, que viene de ganar en Calama por 1-0 al líder Cobreloa y suma 3 victorias consecutivas. Por su parte, Santa Cruz jugará el sábado como forastero desde las 12:30 horas contra San Felipe. Rangers regresará a jugar como local el viernes 4 de septiembre desde las 18 horas, recibiendo en Talca a Deportes Temuco. Deportes Linares empató como local 1-1 ante Santiago City, en partido válido por la tercera fecha de la Liguilla del Ascenso en la segunda división profesional. Los albirrojos suman 7 unidades, producto de 2 triunfos y 1 empate. En la cuarta fecha enfrentarán el próximo sábado como visitantes a Concón Nacional. Independiente La Mancilla de Teno es el nuevo monarca de la Copa de Campeones Regional ANFA en senior 35 años. Independiente derrotó en la final por 1-0 a Atlético Curicó Unido Amateur en el Estadio La Granja de Curicó con gol de Gerson Opaso en los 63 minutos. Desde la sala de prensa para Noticias en Línea, informó el periodista Óscar Castillo Araya.
0: Muy bien, muchas gracias, Óscar. Un completo informe deportivo de lo que ocurrió este fin de semana, que va a ser ampliado naturalmente que a las 8:00 a.m. en el gigante deportivo. 7:41 a.m, raudamente nos trasladamos hasta una de nuestras unidades móviles. Ahí nos espera con la información Miguel García. Muy buenos días, Miguel.
3: ¿Qué tal? Buenos días, Alejandro Aguilera García, también para don Roberto Ramos Vega en la sala de sonido. Un fin de semana trágico en accidente de tránsito acá en la provincia de Talca. Recordamos que el primero de los hechos se registró en la ruta K45 que une Aralca con la comuna de Pelarco, en el sector de Santa Rita, donde se produjo este lamentable accidente de tránsito. El tipo atropello, un menor de tan solo 10 años de edad masculino, cruza la vía y es alcanzado por un vehículo que circulaba por este lugar a la altura de Santa Rita, kilómetro 6.6 aproximadamente, donde se registra este accidente. La víctima resultó con graves heridas, fue derivado de urgencia hasta el Hospital Regional de Talca por una ambulancia SAMU, donde, sin embargo, debido a la gravedad de sus lesiones, falleció en este centro asistencial. El fiscal instruyó en forma inmediata la concurrencia de los efectivos de la Subcomisaría Investigadora de Accidentes de Tránsito, CIAT, de Carabineros de la ciudad de Talca. Mientras se trabajaba en este procedimiento, otro accidente de tránsito con consecuencias fatales se registraba, esta vez en calle 5 Oriente con 6 Norte, zona casi céntrica de la capital maulina. Una colisión frontolateral entre un automóvil y una camioneta termina con una mujer fallecida que se encontraba lesionada, gravemente herida, entró en un paro cardiorrespiratorio pese a todos los esfuerzos de reanimación realizados por personal del SAMO, la unidad de rescate del cuerpo de bomberos en 5 Oriente con 6 Norte, mientras era trasladada hasta el principal centro asistencial de la capital maulina. La víctima fallece, una mujer de 53 años de edad, la segunda víctima fatal en este accidente que se registra en la ciudad de Talca, 5 Oriente con 6 Norte, que ha sido también otro de los hechos que se han marcado la pauta noticiosa de las últimas horas. Recordar que un incidente que pudo haber tenido consecuencias mayores y que generó bastante, diríamos, conmoción periodística, fue lo que aconteció en la cárcel La Laguna de Talca durante la tarde-noche del sábado. Se alertaba de la presencia de una persona que se encontraba lesionada con una herida cortopunzante. No se especificaba en ese minuto si era de mayor gravedad o de menor gravedad, e incluso escoltada por personal policial de carabineros hasta La Laguna, que se encuentra ubicada en el sector de Panguilemo, un kilómetro hacia el interior de la aldea campesina, donde finalmente se estableció minutos más tarde que las lesiones que tenía esta persona, que también a través de un escote comunicado que ya vamos a leer, señalaba que eran superficiales y que habrían sido autoinferidas por parte del propio interno en uno de los módulos, en una de las celdas, aparentemente por un problema, diríamos, mental que estaba padeciendo en ese minuto, y de esta manera fue llevado hasta el hospital regional de Talca. Todo era bastante confuso, ya que algunos medios de comunicación hablaban de violenta riña, lo que se descartó absolutamente en el antecedente que nosotros manejamos, que era solamente una persona que se había autoinferido lesiones, pero no se especificaba con qué tipo de elemento. Lo concreto es que Gendarmería, durante la jornada de ayer, en un encuentro comunicado, la División Regional de Gendarmería Maule confirmó que las heridas que se aún inferió el interno en la cárcel Laguna de Talca son de carácter superficial y se habrían dado en el contexto de una crisis de salud mental. De acuerdo a lo informado por la institución, el sujeto se encontraba dentro de su celda cuando se autoprovocó estas heridas. Pese a ello, de acuerdo a lo establecido, Gendarmería activó los protocolos correspondientes y solicitó la presencia de SAMO para trasladarlo a un centro asistencial. Además, aseguraron que esto se trató de un hecho aislado, por lo que el normal funcionamiento del recinto penitenciario se mantiene de esa forma. Para finalizar, concluyeron que el interno regresó la misma noche hasta la cárcel La Laguna, en el sector de Panguilemo, aldea campesina. Así, un encuentro comunicado para aclarar respecto a algunos conceptos que se dan a este incidente, que fue noticia también de carácter nacional, ya que se generaba en medio de esta reciente inauguración de esta cárcel en Laguna, que está permanentemente con la llegada de internos a distintos puntos, no solamente en la región, sino que también a nivel nacional. Lo antecedente que manejamos es que mujeres también van a ser trasladadas a la cárcel en Laguna, y esto se estaría llevando a cabo durante esta jornada hacia el sector de Panguilemo, Alejandro. Así que también un accidente de tránsito se registró, movilizó a rescate del cuerpo bombero en calle 8 o 9 Oriente con 8 Norte, un accidente de tránsito con una persona lesionada y un vehículo que se da a la fuga, que se registró durante la tarde de ayer. Así que fue un enjambre de esos policiales, accidente de tránsito, y lamentablemente dos víctimas fatales dejan accidente de tránsito acá en la provincia de Talca, Talca Pelarco, como también en el zona céntrica de la capital de la región del Maule. Don Alejandro, Roberto Ramos Vega, tengan ustedes una buena semana, todos buenos días.
0: Igualmente, muchas gracias, Miguel García, con la información desde una de nuestras unidades móviles. 7:46, nos separamos tan solo un instante y ya volvemos con más noticias.
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0: Muy bien, amigas, amigos, auditores, ya estamos de regreso con las noticias en esta mañana de lunes 24 de agosto del 2026. La unidad de fomento hoy, 40.864 pesos. La UTM para este mes de agosto, 71.649 pesos. 7 grados en la temperatura a esta hora en la capital de la región del Maule. Son las 7 de la mañana con 47 minutos. Vamos al departamento de prensa. A esta hora la información con Elena Rojas Alvarado.
6: Muchas gracias por el pase, Alejandro Aguilera. Vamos con la información de este día. Se realizó Jornada Regional del Cáncer. Se llevó a cabo la 14ª Jornada Regional de Cáncer, que reunió al Servicio de Salud de Maule, Serenia de Salud, universidades y otros actores vinculados al abordaje de esta enfermedad, y cuyo objetivo fue revisar avances y fortalecer el trabajo coordinado en prevención, atención y acompañamiento de las personas. La región fue la primera del país en contar con un plan regional de cáncer y durante el 2025 alcanzó la instalación de planes comunales de cáncer en el 100% de sus comunas, fortaleciendo una estrategia que busca responder a las particularidades y necesidades de cada territorio. La directora subrogante del Servicio de Salud de Maule, Patricia Sandoval, manifestó que en el año 2025 la Mesa del Cáncer tuvo un 95% de cumplimiento de su plan. Seguir fortaleciendo el trabajo intersectorial es uno de los principales desafíos. Por su parte, el decano de la Facultad de Medicina de la Universidad Católica del Maule, doctor Iván Castillo Montesinos, valoró la capacidad para reunir a diferentes actores en torno a un objetivo común. Para Noticias en Línea, informo Elena Rojas. Adelante, Alejandro.
0: Muy bien, muchas gracias, Elena. 7:49 a.m. 32 familias maulinas recibieron las llaves de sus nuevos departamentos correspondientes al Conjunto Habitacional de Integración Social y Territorial de SNO-19, Marta Colvin de Talca. La entrega reafirma el compromiso del gobierno por mejorar la calidad de vida de las familias y seguir avanzando en soluciones habitacionales que apunten a reducir el déficit existente en la región. En total se edificaron 140 departamentos y los protagonistas del hito inaugural y entrega de llave fueron las familias que aplicaron sus subsidios de S49 y de S1, tramo 1, los cuales reciben su departamento sin deuda ni crédito hipotecario. 7:49 a.m. retornamos al departamento de prensa. La información a esta hora con el periodista Ricardo Jara.
7: ¿Cómo está, don Alejandro? Le contamos más, porque adultos mayores se interiorizaron con la alfabetización digital. Adultos mayores de Constitución participaron en un taller de alfabetización e inclusión digital, bien digo, iniciativa desarrollada por el Servicio Nacional del Adulto Mayor del Maule, SENAMA, en conjunto con AIEP. La actividad tuvo como propósito entregar conocimientos y herramientas prácticas que permitan a las personas mayores desenvolverse con mayor seguridad y autonomía en el mundo digital, abordando materias relacionadas con conectividad, accesibilidad, videollamadas, uso de aplicaciones y ciberseguridad. El director regional de SENAMA, Camilo Escanilla, explicó que el objetivo de la iniciativa es contribuir a disminuir la brecha digital que todavía afecta a muchas personas mayores y entregarles herramientas que puedan mejorar su calidad de vida. Este es un taller de alfabetización e inclusión digital que estamos realizando junto a IEB, dio a conocer, donde principalmente buscamos entregar diferentes herramientas tecnológicas a las personas mayores, disminuir la brecha digital que existe actualmente y sobre todo mejorar su calidad de vida a través de distintas acciones que aprenderán durante esta jornada, indicó el director regional de SENAMA. Para Noticias en Línea, informó Ricardo Jara Herrera.
0: Muy bien, muchas gracias, Ricardo. 7:51 a.m. Un total de 135 siniestros viales afectaron a trabajadores que se trasladan en bicicleta hacia o desde su puesto de trabajo en la región del Maule durante los primeros 4 meses de este año 2026. De acuerdo con los datos de la Asociación Chilena de Seguridad, la cifra de este cuatrimestre se mantiene como la tercera más alta a nivel nacional, solo por detrás de la región metropolitana, 867 casos, y de O'Higgins, 143. Paulina Calfucoy, gerenta de Asuntos Corporativos y Sostenibilidad de la Asociación Chilena de Seguridad, enfatiza que mantener un registro y un análisis exhaustivo de la siniestralidad vial nos permite poner esta información al servicio del país y de cada una de las regiones. En la región del Maule vemos que el volumen se mantiene alineado con el año anterior, sumándose a los más de 1.500 casos que registramos a nivel nacional en 4 meses, manifestó la ejecutiva. 7:52 a.m, Rolando Sanzana, desde el departamento de prensa, a esta hora con la información.
8: Gracias, Alejandro. El Seremi del Trabajo y Previsión Social, Ervin Castillo, destacó la nueva herramienta de consulta de habilitación laboral, disponible a través del portal de trámites digitales del Servicio Nacional de Migraciones y lanzado recientemente a nivel nacional desde la región metropolitana. Esta plataforma permite obtener de manera gratuita y completamente online un certificado oficial que acredita si una persona extranjera se encuentra habilitada para realizar actividades remuneradas en Chile. La iniciativa busca entregar mayor certeza y seguridad tanto a los trabajadores como a los empleadores al momento de establecer una relación laboral. Para realizar el trámite se debe ingresar al portal de trámites digitales del Servicio Nacional de Migraciones, seleccionar la opción consulta de habilitación laboral y acceder utilizando RUN, pasaporte o DNI, además de las alternativas de clave única o cuenta simple. El sistema valida los antecedentes migratorios directamente con las bases de datos del Estado. El certificado cuenta con una vigencia de 60 días hábiles desde su emisión e incorpora un código QR que permite al empleador verificar su autenticidad y vigencia. Desde la sala de prensa informó para Noticias en Línea, Oscar Rolando Sanzana.
0: Muy bien, muchas gracias. 7:53. 700 mujeres de la región del Maule se han graduado del programa Mujeres Jefas de Hogar en lo que va del presente año. La iniciativa, que es financiada por Cernamec en conjunto con los municipios, realiza talleres de formación, giras técnicas para capacitar a las mujeres que buscan empleo o quieren desarrollar sus propios emprendimientos. Capacitación en oficios como peluquería, conducción, marketing digital, tapicería, nivelación de estudio, apoyo en el cuidado infantil, atención odontológica sumado a la ayuda legal y psicológica, son algunos de los soportes que recibieron cerca de 700 graduadas del programa Mujeres Jefas de Hogar en lo que va del año, en diferentes ceremonias de entrega de certificaciones en 10 comunas de nuestra región. El programa Mujeres Jefas de Hogar contribuye al fortalecimiento de la autonomía económica de las mujeres con acciones concretas en talleres de formación para el trabajo, elaboración de planes de negocios, enseñar cómo hacer crecer una red de apoyo a emprendimiento, fondos concursables, entre otros. Las 7:54. Estamos así ya finalizando la revisión de las noticias correspondientes a este horario. No olvide que también estamos a las 13:30 y estamos a las 21:00 con un resumen muy completo de lo que ocurre en Talca y la región del Maule. Ricardo Fernández nos espera en Radio Mágica en Pauta y ya viene toda la información deportiva en el Gigante Deportivo en Radio Amiga. Por nuestra parte, gracias. Que tengan una muy buena semana. Felicidades.
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11: 7:56.
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8 de la mañana con, ahí sí, señor DJ, 8 con 3 minutitos. Se entusiasmó. 8 con 3 minutitos, muy, pero muy buenos días. No había funcionado el micrófono número 25 que tenemos acá, señor DJ, pero ahí sí funcionó. Ahora sí, muy, pero muy buenos días, bienvenidas y bienvenidos a Mágica 89.5, esta última semana del mes de agosto. Última semanita, 24 ya, así que saludos, claro, la próxima día lunes, pero ya, adiós, ¿verdad? Mes de agosto, así que felicidades para quienes hoy día están cumpliendo un año más de vida, mucha felicidad a las personas que están delicadas de salud, la verdad que anda mucha personita, ¿verdad? Muy enfermita, así que pronta recuperación son los deseos de todo el equipo de Mágica, por supuesto, de nuestro programa, así que un abrazo grande y especial, por supuesto, desde nuestro programa en esta mañana, ¿ya? Así que un abrazo tremendo. ¿Qué más tenemos, señor DJ? Bueno, última semanita, se nos viene septiembre, se viene el cambio de hora. La próxima semana es el cambio de hora, ¿cierto? Así que podríamos decir que estas dos semanas que vienen, entre comillas, son las últimas con el horario de invierno y se nos viene el horario de verano. Al menos ya de manera natural, ¿cierto? Le podemos decir, ayer sacábamos la cuenta, así como vimos, reloj en mano, ya casi cerquita de las 7 de la tarde, recién estaba

0: al gran Abel Pintos con esa canción entonces preciosa para esta mañana, en esta jornada de este día, lunes 24. Y ahora vamos a probar, a ver si... Dale, Juan Pablo.
1: Sí.
0: Ahí sí, perfecto.
1: Ya.
0: Ah, suelta la cosa. Juan Pablo Benito ya nos acompaña, a quien saludamos. Muy buenos días.
1: ¿Cómo está Ricardo Fernández? Muy buenos días, qué gusto de saludarlo. Ya estamos en Mágica 89.5 en esta pauta de esta mañana, con bastantes informaciones, con varios hechos que ocurrieron durante el fin de semana de connotación y que obviamente vamos a ir de inmediato desmenuzando acá en nuestro estudio. Vamos a partir de inmediato con un hecho ocurrido el día sábado, en la madrugada, viernes para sábado, al interior de la nueva cárcel de alta seguridad La Laguna, ubicada en la aldea campesina, en la séptima región del Maule.
0: Ya, modelo carcelario a nivel país hoy día, ¿cierto? Y ya está como... ¿Cuánto han traído ya?
1: 78,7%.
0: Ya, estamos casi en los 2000 ya. Ya, perfecto.
1: Esta semana ya se...
0: ¿Qué pasó en la madrugada? Como
1: aforo completo.
0: Estamos aforo completo. Sí, la verdad que, bueno... Vamos a ver qué pasa. Han traído de todas partes el personaje, así que...
1: De todas partes.
0: De todas partes. Se transforma en el modelo carcelario chileno a propósito.
1: Sí. ¿Qué pasó?
0: Uh-huh.
1: Que no sé si... A ver, no sé si... Bueno, sabe, pero no sé cómo interpretarlo. Y por eso, qué bueno, un programa que se hace de dos personas, porque podemos rebatirlo, me puedes decir, claro, está equivocado, en fin, me gusta eso, con una persona idónea, así como usted, o sea. Bueno, hablar con la muralla, ¿no? O cuando conducía un programa con una muralla, es lo mismo.
0: Claro, no sirve.
1: Una persona se autoinfirió heridas en su cuello.
0: Ya. Yeah.
1: Un interno. ¿Por qué digo si no? Pues si me llega al tiro el modelo de alta seguridad, de cámara, de más de 76.000 cámaras que te ven hasta los puntos negros. ¿No pudieron percibir eso o estoy poniéndole mucho color?
0: No, yo creo que está bien lo que dices. ¿Qué pasó?
1: Se autoinfirió heridas en el cuello. Esto es por la abstinencia a la droga, ¿ya? Estos son las personas que ya no pueden consumir y siempre han consumido toda la vida, están internos.
0: Y si no tienen para drogarse, la verdad que su cuerpo les pide a tal nivel que comienzan, como dices tú, a herir su cuerpo, a dañarse. Es tanta la desesperación que finalmente ya, psicológicamente ya no...
1: Tenía un sangrado muy abundante. Fue advertido el pabellón y los gendarmes por los internos, los gritos y los silbidos que comienzan de inmediato, que son códigos al interior de la cárcel y que la gendarmería ya los conoce. Cuando pasa algo empiezan un silbido especial.
0: Claro.
1: Ya, entonces si advierten que algo pasa, van a verificar, va un cuerpo de gendarmería, se activan de inmediato los protocolos de seguridad y de inmediato, producto del alto sangramiento que tenía este interno, fue derivado hasta el Hospital Regional de Talca a esa hora con todo un aparataje de seguridad para poder trasladarlo hasta el Hospital Regional de Talca. De ahí volvió al otro día a las 8 de la mañana.
0: Ya. Pregunta, ¿con qué se autoinfirió heridas?
1: Con un corta uña.
0: Con un corta uña. Imagino que era plástico porque no creo que pasen metales para dentro.
1: No lo sé. Ricardo, ese es el cuestionamiento que yo me hago como reportero. O sea, aquí digo, ¿cómo? Si no pueden pasar metales, una carta de una cárcel, ¿puede ser vulnerada entonces? O sea, me va a decir, puede estar escuchando algo y decir, no le pongáis color por un corta uña. No lo sé, por eso digo...
0: Pero es un corta uña.
1: Es que por eso hablo en voz alta.
0: Existen los corta uñas plásticos.
1: No sí, sé si que alguien me diga,
0: son
1: ¿no?
0: metálicos.
1: JP, lo que, porque de gendarmería nadie sale a dar declaración. Yeah. Aquí para estos casos nada, no sé, tampoco no lo sé. Es que aquí en Talca, y déjame decirte, ahí, mira qué buen tema abordamos. Aquí en Talca nadie sabe nada. Y se incluye gendarmería, se incluye... Aquí nadie, cuando hay un hecho de connotación, nadie de inmediato sale a dar la cara. Mandan un escueto comunicado. Viejo, yo he hecho turno en Santiago. Tú me vas a decir, pero es que es lo mismo, son las mismas instituciones, son los mismos carabineros, son los mismos policías de la PDI. ¿Tú sabes que hay una determinación en Santiago para las cámaras corporales de carabineros? tú, no. Hay un procedimiento policial de alta connotación y tú vas y solicitas bajo un escrito a Carabineros que te pasen las imágenes y te las pasan al tiro.
0: ¿Y acá?
1: Fe de bautismo te piden. Ya. Y no te las pasan. O sea, no sé, son otras zonas, entiendo, pero es que...
0: pero el protocolo debería ser el mismo. Debería ser el mismo. Tal vez hay como un temor a haberse equivocado y que después les llegue...
1: Exacto, eso
0: un,
1: es.
0: Un sablazo o un tirón de oreja más grande, no sé, me lo estoy imaginando de esa manera. Entonces tal vez seamos más, entre comillas, más cuidadosos con eso.
1: Pero es así lo que pasa y te hace ese cuestionamiento, te haces esas miles de preguntas y nadie te lo responde. Puedes llamar a la institución de forma interna y te explican de forma interna. Pero para los medios de comunicación, yo que represento un medio de comunicación nacional, necesito tener una imagen, una cuña, alguien que me lo diga en cámara, alguien que me lo diga. No hay, no existe. Radio, mira, no tenemos una cuña tampoco hoy día para radio.
0: Claro, todo con lo que se supo nomás. Sí, sí, una persona fue llevada al hospital y
1: eso. Pero ¿cómo doy certeza de eso?
0: Exacto.
1: Sí,
0: ¿qué,
1: mira?
0: Nosotros abogados, ¿qué prueba tengo de eso yo? ¿Tengo alguna prueba? Porque al final estoy escuchando a los medios, otros medios dijeron que hubo una pelea, una riña, ahora se dice que él se autoinfirió, en fin. Entonces, tenemos distintos, de una otra forma, ¿cierto?, distintas opiniones o del hecho, ¿verdad? Tenemos distintas versiones. Vamos a una canción.
1: Vamos.
0: Y volvemos aquí en Mágica.

0: 8 de la mañana con 19 minutitos aquí en Mágica 89.5 en esta jornada de este día lunes. Iniciando, por así decirlo, Juan Pablo, la última semanita de este mes de agosto y se nos viene el mes de la patria, señor.
1: Oye, sí, se viene con todo. ¿Y cuándo cambia la hora, me dijiste tú?
0: El 5. Ah, ya. El 5 de septiembre. Así que el 5 de septiembre se adelantan los relojitos. Lo estábamos conversando recién, tú estabas revisando ahí el informe del tiempo. Parece que hoy día vamos a tener agüita y por varios días también, según lo que yo tengo en mi celular. Aquí me aparece lluvia hasta el día domingo. No sé qué te aparecen tus
1: chubascos.
0: Churrascos, entonces. Ya.
1: Viento y chubasco.
0: Viento y chubasco.
1: Pero aquí van a haber
0: dos gotas.
1: Seis gotas más.
0: Seis gotas más.
1: 35 a 46 milímetros.
0: Ya, pero vamos a tener agüita entonces de manera intermitente. Nada. Durante toda esta semana, algo de lo que sea.
1: Nada,
0: o sea, agosto se despide con lluvia.
1: Nada.
0: Claro, dos gotas.
1: Seis.
0: Oye, Ranguerito, parece que
1: ganó. Pero comparto las palabras de Ivo Basay.
0: ¿Ya?
1: Me gustó la conferencia de prensa de Ivo Basay.
0: ¿Qué dijo Basay?
1: Partió diciendo, no quiero ser eufórico. Quiero aceptar este triunfo como un triunfo y un alivio para la institución, nada más.
0: Y para la hinchada, porque quería algo de triunfo, entonces...
1: Sí. No, y buen punto ya, buen punto. Ahora todos dicen que va a boletear a Unión Española este sábado. Yo me voy partido a partido, no así con... No con la... Con la situación de que, bueno, que hay que arrasar, que no. Yo, partido a partido, señor.
0: Ya.
1: La Unión Española viene bien ubicado en la tabla, viene de arriba, no sé, po.
0: Pero la racha ganadora a veces dura.
1: Sí, total.
0: Entonces podría
1: ser
0: también.
1: Total.
0: ¿Cierto? Podría ocurrir, podría pasar.
1: Y bienvenido, por favor. Sería una alegría para el pueblo. Talquino, Ranguerino.
0: Sería bueno, ¿no?
1: Pero de ahí a eso. Hay mucho trecho.
0: Hay mucho trecho. Vamos a la música. Es Mágica 89.5 en esta mañanita, en esta semanita, la última del mes de agosto. Hay que pasar agosto, todavía nos quedan días, pero hay que pasarlo. 8 con 21 minutitos. Es Mágica desde Talca.

0: 8 de la mañana, 26 minutitos aquí en Mágica 89.5 en esta jornada. ¿Cuándo juega nuevamente Ranguerito?
1: El sábado.
0: El día sábado.
1: Sí, señor.
0: Juega acá, ¿cierto?
1: No, señor. Juega allá.
0: Ah, juega allá.
1: Sábado. Juega allá. Juega allá con Unión Española. Por eso le decía.
0: Sí.
1: Juega de visitante.
0: Perfecto.
1: Así que hay que esperar que le vaya, pero muy, muy bien a nuestro querido Rangers de Talca allá, y por supuesto resolver todos los problemas que tiene de puntos, de todo lo que se le, todo lo que ha pasado, que tenga esta solución allá para poder ganar y obtener este tremendo, tremendo triunfo frente a la Unión Española, que no está lejano.
0: Me parece, ya. Así que bien por Ranguerito, vamos a ver que siga la racha ganadora, ¿verdad? Se enfrenta a uno de los grandes, ¿verdad? Así que podría ser, ¿ya? De todas maneras podría ser un buen triunfo. 8 de la mañana, 27 minutitos, 8:27. Vamos a la música, comerciales y volvemos aquí en Mágica. Estamos en pauta.

0: Radio Mágica le indica la hora.
1: 8:31 a.m.
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0: 24 minutitos para que sean las 9 de la mañana aquí en Mágica 89.5. Ahí teníamos a los Paulos con la burrerita.
1: La burrerita, ¿qué te pasó?
0: Sigue temblando en todas partes. Estaba leyendo ahí que nuevos temblores en varias partes del mundo. En Japón, de hecho, tembló dos veces muy seguidas. Y eso igual preocupa a nivel mundial. Ahora, hay una teoría en las redes sociales, y esto es lo interesante de lo que vamos a comentar, Juan Pablo Benito, de que algunos internautas dicen que esto lo están generando los poderosos del mundo, están generando los terremotos. ¿Se acuerda usted cuando, bueno, hemos tenido varios terremotos, pero de los últimos aparecieron esas teorías un poco maquiavélicas, ¿verdad? Diciendo que había una poderosa arma mundial que generaba terremotos en distintas partes del mundo. Bueno, vuelve nuevamente esa teoría a tomar peso, ¿verdad?, ante la cantidad bastante considerable de terremotos en distintas, en Costa Rica, de hecho, también hubo un terremoto, así que ha temblado bastante, ya ha temblado bastante. Y estaba leyendo alguna noticia de Venezuela, ¿verdad?, dos meses también de un terremoto allá, les ha costado levantarse. Perú ya se está activando, ¿verdad?, para poder ir en ayuda, ¿cierto?, de las personas que lamentablemente lo perdieron todo producto de estos sismos, ¿verdad?, de gran intensidad que han afectado a gran parte del mundo. Y que en Chile no deja de ser porque ha templado también en el norte del país, pero a niveles que un chileno dice eso nada, no significa nada, pero es preocupante. Así que el kit hay que tenerlo, don Juan Pablo Benito.
1: Hay que tener el kit, pero una vez lo hablamos aquí, lo hablamos aquí en la radio contigo. Es como, yo te pregunto a ti, soy súper sincero, ¿tú tienes el kit?
0: No.
1: Yo tampoco.
0: Tengo la linterna, sí.
1: No,
0: lo único que tengo, te prometo, cargo todos los días la linterna.
1: ¿Yo sabes lo que quiere?
0: Pero más encima es linterna que carga con electricidad, ni siquiera con pila.
1: Entonces, y volvemos, y mira lo que estáis hablando, y volvemos a ser niño. Yo digo, ¿por qué? Porque una vez Carlos Bernal, que vive a mí, cada espectáculo, es un tipazo, el director de Senapred, que se enoja cuando digo Carlos Bernales, le digo yo, porque me acuerdo de Carlito Bernal. Carlos Bernal regaló hace algún tiempo unas mochilas, unos kits. Pero fue tan cara de palo él en un anfiteatro y va y hace la presentada lleno de gente. Me dice, y usted, a usted le voy a regalar una. Me está apuntando a mí. Porque sabe que yo predico esa situación y no practico. Porque lo único que hago yo, porque le tengo pánico a esta onda de los... Sí. Tengo pánico y la gente que me conoce de años sabe que le tengo pánico. Entonces llevarme una mochila, ¿sabéis para qué representa? Para mí es que me va a pasar y va a venir y no va a saber cómo utilizarlo, tirar la mochila a la cresta y va a salir corriendo. Entonces lo expliqué una vez en un anfiteatro lleno de gente, Ricardo. Había más de 800 personas en Linares, en su ciudad que quiere tanto usted, y sabe que la gente terminó toda muerta la risa, porque yo conté, y él me dijo que contara la experiencia, y yo dije sincero, yo no tengo, esta mochila me da como una pertenencia de decir que me va a pasar.
0: Claro.
1: Y es para seguridad, chégaselo a un familiar entonces.
0: Oye, pero, perdona, voy a volver un poquito atrás, estaba revisando, rebobinando. ¿Por qué dijiste Carlos Bernal, si es Bernales?
1: Bernales, perdón.
0: Ah, ya, claro, ya, por eso.
1: Que Carlos Bernal y Carlos... ¿Tú conociste a Carlos Bernal?
0: Lo ubiqué nomás, ya. La verdad, no tuve la dicha de conocerlo, pero un tremendo ahí está. Y él es hombre Carlos de radio Bernal. También, ¿cierto? Del deporte. Oye, pero la pregunta es, ¿por qué le tienes miedo tú a los terremotos, Juan? O a los movimientos telúricos.
1: No sé si me he tenido
0: miedo. Yo recuerdo varias veces en la otra radio donde estábamos, que temblaba... Y Juan Pablo Benito, y voy a ser súper sincero, y en esto no me puedes negar, salías casi llorando.
1: Sí, sí. No sé, le tengo un pánico.
0: Y salías, yo iría llorando, no casi, llorando.
1: Sí, le tengo un pánico. Puedo estar riéndome hace un minuto y un segundo y esta cuestión me trae un pánico, me atrapa el temblor, sí. No sé.
0: ¿Algún trauma de niño, cosa?
1: No. Y siempre me hice una retroalimentación mía. No, jamás tuve un problema, nada, ni una caída, no, nada. Es que recuerdo desde muy chico el temblor del terremoto del 85. Donde estaba solo, no creo que sea eso. Estaba solo en una casa segundo piso, mi familia estaban todas comprando en la esquina de la casa, yo vivía al lado sur 78 oriente, no sé, lo tiro a eso, será, no sé, pero... es como ese pánico, un temblor y yo no pido calma al aire, así que nunca, si alguna vez estoy al aire yo y estoy, no les voy a pedir nunca calma, lo que les voy a decir, arranquen.
0: Arranquen. Oye, revisando la historia de los terremotos, la verdad que hemos tenido, bueno, tenemos los terremotos más grandes del mundo. Valdivia, año 60, 9,5, que ha sido y es uno de los más grandes del mundo, a propósito. Copquecura, 2010, 8,8.
1: Ahí está, ¿eh?
0: Arica, estamos hablando hace muchos años, Arica, se habla de 1615, 1868, 8,8. Valparaíso en 1730, 8,7. Y Vallenar en 1922, 8,5. Así que nosotros estamos predicando, pero no estamos... cura gatica, nos podrían decir, ¿cierto? Pero creo que tenemos que estar siempre preparados. 8:42 minutitos, 18 para las 9 de Juan Pablo Benito.
1: ¿Y nos vamos?
0: Y vamos a la...
1: perfecto.
0: Vamos a la canción y nos vamos.
1: Gracias, Ricardo.

0: Y ahí estaba Virus sin disfraz en esta
1: ¿qué
0: mañanita?
1: Te
0: no, man. Bueno.
1: Malo.
0: 13 minutitos ya para que sean las 9 de la mañana, 13 para las 9. Oye, ¿y sigue temblando en Colombia?
1: Va a seguir con
0: más
1: los temblores.
0: Más de 13 movimientos en esta.
1: ¿Estás llamando los temblores negros?
0: No, pues más que eso, es que es como extraño, si ¿sí? Ha temblado donde no tiembla, en fin, entonces países que no estaban acostumbrados a terremotos han tenido terremotos, entonces igual
1: ya si estáis metiendo miedo, metamos más miedo.
0: No, si no estoy metiendo miedo, simplemente hay que estar preparado nomás, hay que estar preparado.
1: Tengo un anuncio.
0: Ya, póngale.
1: El embalse Ancoa podría soltar en cualquier momento S.A. a sus compuertas. ¿Cómo estáis? ¿Cómo te dejen?
0: ¿En serio? Tiene mucha agua ya.
1: Sí, está listo. No, o sea, a ver, la noticia es así. Si esta cantidad de agua de los 50 a 78 milímetros que podrían caer en estos próximos días, ya la capacidad estaría lista del embalse Ancoa S.A.
0: Ya.
1: Y ahí, por precaución, debería soltar sus tres compuertas que tiene.
0: Ya, pero eso es el embalse. Eso, entre comillas, es como normal.
1: Sí, pero si estáis cerca del río.
0: Ah, claro, no.
1: ¿Y la gente que vive cerca del río?
0: Pues imagino que harán advertencia, harán algo.
1: Yo estoy diciendo lo que dijeron los expertos en la alta cordillera ayer.
0: Ahí tenía algo del embalse Ancoa, hay una grieta, no sé si sabes de eso.
1: No, a ver, dale.
0: No, pero es que estoy buscando, se me olvidó marcarla, pero estaba leyendo ahí de una grieta en Ancoa y me llamó la atención. Entonces, ahora que tú dijiste, pensé que era eso. Pero se me pasó la noticia, no la marqué. Pero
1: Puerta
0: bueno.
1: Negro, pero mañana la voy a encontrar. ¿No?
0: ¿Ah?
1: Mañana la voy a encontrar, ¿no?
0: La vamos a encontrar.
1: No se lo ocupe, Ricardito. Usted sabe que usted es querido, así que no se puede, te puede equivocar. No
0: se puedo equivocar. Nos despedimos ahora sí. Nos vamos a despedir hasta mañana, si Dios así lo quiere, que tengan una excelente semana.
1: A propósito, mañana vamos a hablar, si Dios quiere, y la Santísima Virgen, dijo mi mamá, vamos a hablar de las clases que todavía, las clases que se imparten, las clases sociales. Ya. ¿Me creería que hay una fiesta que tal que mandó un aviso que si eres flight no puedes ir a la fiesta?
0: ¿Y cómo detecta?
1: De verdad.
0: Eso? ¿Pero cómo lo detecta?
1: No sé, ¿usted se considera flight?
0: Y bueno, sí, hermano.
1: ¿Ah? Sí, y nos vamos, ¿no? Po. ¿Qué vas a choro, mi escalé? ¿Ah?
0: Flameamos el aura, hermano.
1: ¿El aura? Oye, de verdad, hay una fiesta tal que hizo un flyer. Si te consideras flight, no vengas. Flightes no se permiten en esta fiesta. Y el derecho a admisión tampoco en Chile, po.
0: Está interesante. Ya mañana. Siga con Mágica 89.5. Tengan un muy buenos días y una muy buena semana. Hasta mañana.

0: 9 de la mañana, en punto.
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0: Radio Mágica le indica la hora.
1: 9:30 a.m.
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dijeron que te vieron. Y revisamos el pronóstico del tiempo para hoy, para mañana, para toda la semana. Como dice sana, colita de rana. Vamos a ver qué nos dice la Dirección Meteorológica de Chile para estos días. ¡Ay, no! A ver, les cuento. Para hoy lunes se espera un día cubierto. El cubierto todo el día con una máxima de 14 grados. Frío no vamos a pasar, sí, eso sí. 14 grados la máxima. Mañana martes se espera cubierto con chubascos débiles. Sí, mañana lluvia. Mínima 10 grados, máxima 14. El miércoles también se espera cubierto con lluvia, con viento incluso, con una mínima de 10 y una máxima de 16 grados. Ah. Y el jueves nublado, pero igual en la noche podríamos tener lluvia con una mínima de 5 y una máxima de 16. Para el viernes se espera un día nublado con chubascos, mínima 6, máxima 14. Ese es el pronóstico del tiempo para los próximos días, en tal que gran parte de la región del Maule. Sí, cuando digo así como, ¡ay! Es porque hay lluvia y frío. Porque con una está bien, pero las dos juntas no. Pues lluvia con frío, no. Pues, o es una cosa o es la otra. ¿Cómo nos atacan por ambos lados? Vamos con la música a esta hora a través de Mágica y su programa, Por Arte de Magia.

Faltan 19 minutos para que sean ya las 10 de la mañana a través de Mágica, aquí en la 89.5, en este día lunes. ¿A quién estamos saludando hoy? Lunes 24 de agosto. Esto no alcanzo a ver desde aquí. No me da. Vamos a revisar hasta dónde está... ¿Hasta dónde está? ¿Por acá? ¡Ay, Bartolomé! Los Bartolomé hoy están... No conozco ningún Bartolomé, pero... Felicidades a los Bartolomé y a los que hoy están de cumpleaños. Muchísimas, muchísimas felicidades. ¿Ya? Bien, vamos por acá. Vamos por acá, revisando titulares de la prensa de esta hora. Se produce, esto a nivel nacional e internacional, se producen abusos, CAS respalda aprehensión de Barros sobre convenio 169, pero descarta eliminar ley. Defendió el derecho del ministro a dar su opinión. Vamos a revisar de qué se trata en eso. ¿Es viable un túnel? Los 34 días de cierre en Paso, los Libertadores reabren debate. Gremios piden una solución estructural. Filantropía ambiental, ¿dónde se concentra, quiénes la impulsan y por qué Chile busca dar un nuevo salto? Había sido explotada sexualmente por su tío. Fiscalía apunta a compleja relación entre Tolosa y presuntos homicidas. Dictan prisión preventiva para dos imputados. ¿Se acuerdan que el otro día, la semana pasada, comentábamos de una niña que estaba secuestrada y que eran sus tíos los que estaban detrás de eso? Bueno, parece que ahí tiene que ver con el mismo caso. Vamos a revisar detalles. Minsal emite alerta por producto de maní tostado sin sal contaminado con hongos. Autoridades detectaron una sustancia tóxica. Cuatro carabineros son condenados por apremios ilegítimos en Alto Hospicio y golpearon y rociaron gas pimienta a detenido en el año 2023. Por rociar gas pimienta, en serio. El día que Plutón dejó de ser el noveno planeta del sistema solar hace exactamente 2 décadas. Ah, cambió el orden. Mira, vamos a preguntar a nuestra astróloga. China acusa a Estados Unidos de presionar a Latinoamérica para que descarte sus empresas tecnológicas. Washington advirtió sobre posibles riesgos de espionaje. Vecinos de cárcel de Talca temen presencia de población flotante tras llegada de reos. Algunas apuntan al incumplimiento de obras de mitigación. Sí, porque trajeron más estos días. Trajeron varios más. Por acá, con nueva fórmula de cálculo de jornada de trabajo, Chile se acerca a Eslovaquia, Países Bajos y Reino Unido. Continuamos con la música a esta hora a través de la 89.5 de Mágica, con buena música.

Tony Dice nos cantaba a esta hora de la mañana. Cuando faltan 10 minutos para que sean ya las... No, 12 minutos. Uy, este reloj está... Todavía no sé cuál está bien, cuál está mal. Ya. Hay uno adelantado y otro... Tengo tres relojes, lo estoy teniendo horas distintas. Vamos a buscar la hora oficial en un ratito. Bien, vamos revisando por acá informaciones. ¿Qué pasa con este convenio 160?

0: 39. CAS respalda aprehensión de Barros sobre este convenio, pero descarta eliminar la ley. Yo siempre incentivo a los ministros a que nos cuestionemos. Estuvo en favor del titular de Defensa. El presidente José Antonio CAS abordó la idea del ministro de Defensa, Fernando Barros, de deshacerse del convenio 169 de la Organización Internacional del Trabajo, OIT, y la ley Lafkent, por considerarlas un riesgo para el país. Fue en el diario Financiero que el secretario de Estado tildó estas normativas como una amenaza en materia de defensa. Hay chilenos que se dividen y tienen un trato distinto por su origen étnico, y eso es un caldo de cultivo de conflicto. Para mí el convenio 169 y una serie de otras disposiciones legales que salen de esa visión de conflicto entre las personas son un riesgo para el país, sostuvo. Si bien el viceministro de Interior y CGGOP, Claudio Alvarado, defendió el derecho del ministro a dar su opinión, aseveró que el gobierno respeta íntegramente este convenio, que no innovará sobre él. Así que, bueno, ¿qué se trata este convenio 169? Este es un tratado internacional, es como pertenecer a la ONU, perdón. Una organización internacional del trabajo que reconoce y protege los derechos colectivos de las culturas y las instituciones de los pueblos indígenas y tribales. De eso se trata este tratado. Convenio 169, es un convenio más que un tratado, casi lo mismo. Vamos con la música esta hora a través de Mágica, aquí en la 89.5.
1: Vamos, listo. Salud, muchachos, por esa mujer.

0: Salud.
1: Salud, aunque sea el único, ¿cierto? Faltan 5 minutos para que sean ya las 10:05 a.m. a través de Mágica, que es la 89.5. Temperatura del momento, vamos a darla de inmediato por acá. Tenemos temperatura 10 grados con una sensación térmica de 9.

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1: 9:59 a.m.
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2: En dependencias de la Escuela Ramadillas de la Comunidad Educativa de San Clemente conmemoró un nuevo aniversario el natalicio de don Bernardo Higgins Riquelme, uno de los principales protagonistas de la independencia de Chile y reconocido por nuestra historia como el padre de la patria. La ceremonia contó con la presencia del alcalde de San Clemente, Juan Rojas Vergara, y autoridades locales, además de estudiantes, docentes, asistentes de la educación, padres y apoderados. La jornada tuvo como propósito

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Son las 10 de la mañana con 10 minutitos, 10 con 10 a través de Mágica, aquí en la 89.5. Si quieres programar tu canción, lo puedes hacer a través de nuestro WhatsApp, que es el más 569-5911-2866. Por acá. Filantropía ambiental, o medioambiental. ¿Dónde se concentra? ¿Quiénes la impulsan? ¿Y por qué Chile busca dar un nuevo salto? Donaciones, inversión de impacto y nuevos modelos de negocios buscan proteger ecosistemas. Maravilloso eso, ¿cierto? Siempre se ha dicho que el poder, el dinero, el poder está detrás del empresariado, el inversionista que en tecnología, ¿cierto? Pero ahora también hay una red de apoyo en cuanto a dinero, ¿cierto? En cuanto a inversión para el medio ambiente, para protegerlo. Más de 78 millones de dólares reunidos en 21 países, 133 mil hectáreas de naturaleza protegidas y un corredor biológico binacional de aproximadamente 1,6 millones de hectáreas. La cifra detrás de la conserva Puchewin gratifica la dimensión que puede alcanzar una nueva forma de involucramiento privado en la protección de la naturaleza, la filantropía ambiental. ¿Ya? Esta campaña impulsada por la ONG Pueblo Patagonia, Pueblo, no Pueblo, Pueblo dice Patagonia, permitió asegurar la compra del fondo Puchewin, la mayor propiedad privada de Cochamó en la región de Los Lagos. El predio de 58.000 hectáreas de bosques primarios representa cerca de un tercio de la superficie comunal y alberga ecosistemas y especies amenazadas, entre ellas alerces, huemules, pudúes, monitos del monte y ranitas de Darwin. Por detrás de la operación hay una discusión que va mucho más allá de la adquisición de un terreno. ¿Está Chile entrando en una nueva etapa de filantropía ambiental? Yo creo que en general estamos en una nueva era en que valoramos más la tranquilidad, los paisajes. O sea, imagínense que ahora, que antes la gente pagaba una casa cara, mientras más central mejor, y ahora es al revés, pues. La gente paga mientras más alejado de la civilización queda un lugar, más valor tiene, ¿ya? Ahora, todo lo que es natural en alimentación también tiene un más alto valor, ¿ya? A los animales se le está dando un más alto valor, ¿ya? Hay veterinarias que les va bien porque la gente se preocupa de sus animales. O sea, yo creo que más que de esta filantropía, que maravilloso lo encuentro, ¿cierto? La humanidad, una gran cantidad de la humanidad prefiere la naturaleza en vez del progreso. Claro que a veces hay como que elegir, ¿cierto? Y ahí se entra en conflicto, cuando hay que elegir entre el progreso, entre que, por ejemplo, el tema de las torres. Si fueran para acá, para Chile, las torres, bueno, que yo creo que para gente del sector y todo, para gente de acá, del Maule, que nos va a bajar la luz, si fuera un beneficio directo, quizá lo miraríamos con nuestros ojos, pero no, es para exportar luz para Argentina. Entonces, es un negocio en donde la región no gana, al contrario, pierde, porque esas montañas ya no van a estar así lindas, nada natural, van a estar llenas de cables, de torres, de metal y toda esa cosa. Entonces, el tema es como que ahí la cosa no tenía mucha defensa. Vamos a ver qué pasa ahora, ya que afortunadamente fue rechazada la semana pasada, ¿cierto? Así que, bueno, estamos viendo ahí en qué, para dónde va ahora la cosa, ¿ya? Ha aumentado el interés del mundo empresarial. La conservación comienza a ingresar también en las conversaciones de grupos empresariales y familias con capacidad de inversión. Claro, observa un cambio generacional con profesionales provenientes del mundo corporativo que buscan involucrarse en proyectos ambientales. Se ve un cambio en las nuevas generaciones, lo que yo les decía, donde profesionales del mundo corporativo buscan un espacio en el trabajo ambiental.
A su juicio, ese proceso permite reducir brechas de conocimiento y generar confianza entre el mundo privado y las organizaciones dedicadas a la conservación. Maravilloso lo encuentro. Continuamos con la música de esta hora cuando son las 10 de la mañana con 15 minutos. 10 con 15.

Son las 10 de la mañana con 24 minutos. Vamos a comentar acerca de esta situación. Habría sido explotada sexualmente por su tío. Fiscalía apunta compleja relación entre Macarena Tolosa y presuntos homicidas. Ambos imputados quedaron en prisión preventiva. En prisión preventiva quedaron dos sujetos identificados como Orlando y Francisco. Orlando de 49, Francisco de 55. Tíos de Macarena Tolosa. Mujer que desapareció en mayo pasado y que la fiscalía acusa que fue secuestrada y asesinada por los imputados. Tras la audiencia de formalización al fiscal regional, Marcos Pastén apuntó a una compleja relación entre Tolosa y Orlando como móvil del crimen. Aprovechándose de ella, dada la posición de vulnerabilidad que tenía, se trata de una mujer a quien él violenta, explotándola sexualmente y luego agrediéndola al punto de hacer desaparecer su cuerpo, sostenemos que estamos en presencia de un secuestro con homicidio de perspectiva de género. Pastén afirma que Orlando llevaba una doble vida y actuaba con temor a que saliera a la luz detalles de sus acciones privadas, como muchos de este tipo de comportamientos, pues está en doble vida y para el resto son unas blancas palomas. Se sintió amenazado con que se develara la doble vida que él llevaba. Aparentaba ser una persona de hogar, trabajadora, padre de familia. Era un consumidor también de droga y alcohol, ¿ya? También mantenía un domicilio, específicamente un cité donde llevaba mujeres para pedir favores sexuales previo pago. Uno de esos episodios habría sido con Macarena, circunstancia donde habría ocurrido este crimen. Esta dinámica se habría repetido desde hace 5 o 6 meses previo al crimen. Macarena va al domicilio, a nuestro juicio, engañada bajo el pretexto de que se le iba a hacer entrega de un teléfono celular que ella había solicitado, que se le había ofrecido. Luego la víctima y los imputados tomaron un bus de la locomoción colectiva en dirección a Cerro Navia, trayecto clave dentro de las pesquisas. Le dan alcohol, ellos ya habían consumido alcohol, consumen drogas, es lo que declaran ellos. Salen de este domicilio con dirección hacia Cerro Navia en un bus de la locomoción colectiva, en una acción absolutamente desconcertante porque en realidad no había ningún fundamento. Lo único que nosotros podemos pensar es que la llevan engañada y posteriormente, venciendo su voluntad, la privan de libertad, la matan y ocultan su cuerpo. El fiscal asegura que los imputados, de forma concertada, habrían hecho desaparecer el cuerpo de Macarena luego de haberle dado muerte. Salen de este domicilio con dirección hacia Cerro Navia en un bus de la locomoción colectiva, en una acción absolutamente desconcertante porque no había fundamento. El tribunal otorgó 180 días para el desarrollo de la investigación. Eso. Bueno, vamos a estar sabiendo aquí si la fiscalía tiene esas acusaciones, algo, o sea, obviamente porque hay pruebas que así lo demuestran. Continuamos con la música a esta hora a través de Mágica, aquí en la 89.5.

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1: 10 de la mañana, 30 minutos.
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Faltan 20 minutos para que sean ya las 11 de la mañana, 20 para las 11 a través de Mágica, aquí en la 89.5. ¿Quieres pedir tu canción? Lo puedes hacer a través de nuestro WhatsApp, que es el más 569-5911-2866. Repito, más 569-5911-2866. ¿Ya? Para que pidan ahí su... su canción favorita o mini especial también, pues. ¿Eh? Bien, vamos a revisar qué pasa con esto y si, en qué nos influye. Le vamos a preguntar después a Trodina también. El día que Plutón dejó de ser el noveno planeta del sistema solar hace exactamente 2 décadas, el 24 de agosto del 2004, la Unión Astronómica Internacional redefinió la clasificación científica y lo dejó en la nueva categoría de planeta enano. Claro, está más lejos, pues se ve más chico. El 24 de agosto del 2006, esta votación realizada por la Unión Astronómica Internacional significó una reclasificación de que desde entonces es solo considerado un planeta enano e instauró la regla de tres cósmica para estimar qué objetos sí deben ser considerados como planeta enano. Aquí algunos datos de Plutón y su comparación con la Tierra. Clasificación actual, planeta enano, la distancia. La distancia del Sol, 120 veces más lejos que la Tierra del Sol. Está Plutón. ¿Ya? Periodo orbital demora 255 veces más que la Tierra en completar la órbita al Sol. Ya, radio promedio, la superficie, la rotación, todo eso y datos. Y Plutón no tiene luna, como nosotros. No tiene luna. Nosotros tenemos luna. Bien, ese es un cambio que ha habido. ¿Se desplazó? ¿Por qué sería? ¿Por qué se produce eso? Bueno, eso ya para más para un astrónomo que para un astrólogo. Así que vamos a ver qué va saliendo de eso. Faltan 18 minutos para que sean ya las 11 de la mañana. 18 para las 11 a través de Mágica, aquí en la 89.5.

Faltan 12 minutos para que sean ya las 11 de la mañana, 12 para las 11 a través de Mágica, aquí en la 89.5. Por acá, ¿qué pasa con esta alerta alimentaria que emite el MinSal por producto de maní tostado sin sal contaminado con hongos? Bueno, autoridades detectaron una sustancia tóxica y piden a la población no consumir este alimento. ¿Ya? El Ministerio de Salud notificó una alerta alimentaria por detección de maní tostado sin sal, contaminado por aflatoxinas, una sustancia tóxica producida por hongos, según se informó en el marco del Programa de Vigilancia Nacional de Micotoxinas. Se detectó este incumplimiento a la normativa vigente en el producto maní tostado sin sal, marca Cuisini y Co., en formato de pote de 300 gramos y el lote 103969, elaborado el 31 de marzo del 2026. De acuerdo al MinSal, el muestreo de este producto fue realizado por la Seremi de Salud de la región de la Araucanía y analizada por el laboratorio de la Seremi de Salud de la región metropolitana. Tras confirmarse el hallazgo, el ministerio emitió una alerta sanitaria y solicitó a las personas que puedan tener en su domicilio el producto involucrado que se abstengan de consumirlos. Además, la autoridad sanitaria está realizando las acciones pertinentes, entre ellas el retiro del producto de la comercialización. Las aflatoxinas son sustancias tóxicas producidas por varias especies de hongo del género Aspergillus que crecen en plantas y alimentos de origen vegetal. Entre ellas destaca la aflatoxina B1. Tanto por ser la más prevalente en alimentos como por consecuencia para la salud de seres humanos, descubriéndose un efecto cancerígeno cuando su consumo es prolongado, sobre todo en hígado y vesícula biliar. No obstante, existen escasos reportes de intoxicación aguda, pero esa detección y esa advertencia a los consumidores. Es un maní que viene en pote, que Cuisine, así se llama, ya un pote de plástico transparente. El logo entre blanco y celeste, entre un corazón con alitas, por si usted lo tiene en la casa, bótelo mejor, no lo consuma. Continuamos con la música cuando faltan 9 minutos para que sean ya las 9 para las 11 de la mañana a través de Mágica, aquí en la 89.6. Vamos a seguir con la música. Vamos a ir con una canción que nos pidieron por aquí, de Emanuel. Escuchamos Ese Soy Yo.

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1: 10 de la mañana, 56 minutos.
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2: Del campo al centro de la ciudad, 8 parras de casi 200 años vinculadas al sector de la mina del Chivato fueron inauguradas en Talca como uno de los hitos de la celebración del Día de la Región del Maule. Estamos trayendo un pedazo de nuestra historia al corazón de Talca. Queremos que estas parras sigan vivas y que las nuevas generaciones puedan conocer de dónde viene parte importante de nuestra identidad, señaló el gobernador regional Pedro Pablo Álvarez Salamanca. Las parras donadas por la familia Verdejo Vega de la comuna de Maule quedarán permanentemente situadas en la plaza de armas de esta capital de la región del Maule.
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2: 32 familias maulinas recibieron las llaves de sus nuevos departamentos correspondientes al Conjunto Habitacional de Integración Social y Territorial DS-19 Marta Colvin de Talca. La entrega reafirma el compromiso del gobierno por mejorar la calidad de vida de la familia y seguir avanzando en soluciones habitacionales que apuntan a reducir el déficit existente en la región.
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Son exactamente las 11 de la mañana con 5 minutos, 11 con 5, a través de Mágica aquí en la 89.5. ¿Quieres programar tu canción? Lo puedes hacer a través de nuestro WhatsApp, que es el más 569-5911-2866. Repito, más 569-5911-2866. ¿Ya? Puedes pedir tu canción, mandar saludito o inscribirte para el concurso. 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Continuamos

por acá a esta hora. Vamos a ir revisando. Esto de carabineros condenados porque golpearon y rociaron gas pimienta a detenido. 4 carabineros condenados por apremios ilegítimos en alto hospicio. La víctima fue un hombre de 40 años quien habría sido detenido en julio del 2023 y trasladado hasta la tercera comisaría de la comuna. Luego de 11 jornadas de juicio, el Tribunal Oral de lo Penal de Iquique condenó a 4 ex carabineros por apremios ilegítimos contra un hombre detenido en julio del 2023 en alto hospicio. El afectado fue golpeado por los funcionarios policiales, quienes además le rociaron gas pimienta al interior del calabozo. Esto hecho expuesto por la Fiscalía, la región de, regional de Tarapacá, acreditados por el tribunal, ocurrieron en el 2023. En ese lugar lo trasladaron a una celda apartada. En dicha circunstancia, los acusados, actuando como coautores, ejercieron actos de, según declara acá, violencia en contra de la víctima, que en ese momento se encontraba en los calabozos de dicha comisaría, conducta que el tribunal calificó como constitutiva de delito de apremios ilegítimos respecto a los 4 acusados. El Ministerio Público logró acreditar, mediante vasta prueba testimonial, documental y pericial, la participación culpable de cada uno de los acusados. El hombre de 40 años, pero no dice nada que hizo este hombre de 40 años también. ¿Y por qué tuvieron ese comportamiento con él? Pero eso es lo que dice. Previamente, por este hecho, se habían condenado a 2 ex carabineros quienes aceptaron su responsabilidad y fueron procesados en un juicio abreviado. La audiencia de lectura de sentencia quedó fijada para el próximo 3 de septiembre. Son las 11 de la mañana con 9 minutos, 11 con 9. Uy, ahora sí.

Sus huellas, nos cantaba Romeo Santos a esta hora de la mañana cuando son las 11 con 15 minutos, 11 con 15 a través de Mágica aquí en la 89.5. ¿Qué más tenemos por acá? Oye, con esta con nueva fórmula de cálculo de jornada de trabajo, Chile se acercaría a Eslovaquia, Países Bajos y Reino Unido. La iniciativa del gobierno introduce un mecanismo de flexibilidad laboral. Luego de la aprobación del proyecto de reconstrucción en el Congreso, el debate que tomará fuerza es la reforma de adaptabilidad en el mercado laboral. Para avanzar en esa línea, el gobierno presentó hace unas semanas un proyecto de ley que modifica la distribución de la jornada de las 40 horas. Planteó permitir que promedie la jornada semanal en el régimen general, en el ciclo de hasta 16 semanas y 52 semanas para el sector del turismo. Compensar más horas extras por días libres y ordenar turnos flexibles por acuerdo escrito.

La legislación actual, el cálculo del promedio de la jornada es solo 4 semanas. La iniciativa mantiene el promedio semanal y el techo de 45 horas ordinarias que puede alcanzar una semana dentro del ciclo y aumenta a 2 a 4 u 8 en ciclos de hasta 52. El número de semanas continuas en que puede distribuirse ese máximo, un análisis de observatorio del contexto económico de la Universidad Diego Portales analizó la experiencia comparada que existe en los países de la OCDE a la hora de calcular el promedio de horas trabajadas en un periodo de referencia determinado. Con la nueva fórmula de cálculo, la jornada de trabajo, Chile se acercaría a Eslovaquia, Países Bajos y Reino Unido. Bien, son las 11 de la mañana con 18 minutos, 11 con 18, aquí el 89.5.

Son las 11 de la mañana con 22 minutos. Recuerden que a las 12 estaremos con Astrodina para que nos cuente acerca de los astros, cómo se viene esta semana para cada uno de los signos del zodiaco.

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1: 11 de la mañana, 26 minutos.
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25 minutos faltan para que sean ya las 12 del día, 25 para las 12 a través de Mágica, aquí en la 89.5. Hoy la diócesis de Talca celebró la coronación de la Virgen, como hacía procesión en el hacia el gimnasio regional. Esta liturgia de Santa María Reina congregó a cientos de fieles que acudieron reunidos bajo la representación de sus comunidades provenientes de todas partes de la ciudad y de la región. La marcha comenzó en la Plaza Arturo Prat del barrio oriente de la capital regional, entre cantos y oraciones que evocaron el catolicismo de cada uno de los talquinos que fueron sorprendidos al ver las calles cortadas por el paso de la Virgen a hombros de los fieles. Con el rezo del rosario, marcando el paso por las calles de Talca, niños, jóvenes y adultos y personas mayores compartían ritmo entonando el mantra católico que honra mayormente a la Virgen, convirtiendo la procesión en un encuentro generacional que sin distinción de edad ponía el énfasis en la celebración del nombramiento de la reina, de reina la madre de Jesús. Así que ahí estuvo bien, bien bonito y bien emotivo, harta gente ahí participó. Son 22 minutos los que nos separan de las 12 del día, 22 para las 12 a través de Mágica, aquí en la 89.5.

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15 minutos para que sean ya las 12 del día, 15 para las 12, a través de Mágica, aquí en la 89.5. Si quieres programar tu canción, lo puedes hacer a través de nuestro WhatsApp, que es el más 569-5911-2866. Repito, más 569-5911-2866. Nos estamos preparando para ir con Astrodina. Ya, a ver, aquí vamos a programaciones. Por acá. Ay. Hola, buen día. ¿Cómo está? Quisiera realizar una consulta. ¿Usted sabe cuánto está el circo? Quisiera ir hoy. Uy, no sabemos hasta cuándo. No sabemos si todavía está o no. Ya. No me fijé cuando pasé por ahí. Porque no han venido los chicos. Ahí me pilló, amiga. Vamos a tratar de consultar. Ya ahí me pilló. Por acá. ¿Qué tenemos? Por acá. Buen día, Elena. Dice, primero saludarle, segundo agradecer por el maravilloso premio, una obra increíble. ¡Qué bueno! ¡Qué rico que lo pasó bien! ¿Quién fue esta persona? Danilo. Si puede, por favor, durante la mañana algún tema de Miguel Bosé. Miguel Bosé, pero encantado, pues. ¿Ah? Vamos a escuchar a Miguel Bosé. ¿Cuál canción? ¿Una rápida o una romántica? Vamos a ir con esta romántica. Te amaré, te amaré. Y bien antigua.

0: Cámara. Faltan 9 minutos para que sean ya. Hoy día vamos a quedar debiendo el mini especial porque tenemos a Astrodina y todo el horóscopo y vamos a hablar de los astros y todo eso. Pero mañana sí que le tenemos el mini especial. Mientras tanto pueden pedir a el que ustedes quieran, ¿ya? Por acá. Nuestro amigo, vamos a escucharlo porque nos mandó audio, nuestro amigo de Río Claro. Vamos a escuchar lo que nos dice de don Ramón Farías, que tiene nombre de cantante, vamos.
1: Buenos días, señorita Elena, desde acá de la comuna de Condorite, de los Condoros, Ramón Farías, que tenga una buena semana y me gustaría el especial de,
0: y especial.
1: De este chiquillo español, ¿qué se llama? Ya se me le... Yes. Se me escapó.
0: Píllelo. A ver si se acordó. No se ha acordado todavía, pucha. A ver, de español ya hicimos de Miguel Bosé, hicimos de Alejandro Sanz. Ojalá sea otro, ya, porque Alejandro Sanz no hace mucho que lo tuvimos acá de invitado en el mini especial. Continuamos con la música a esta hora a través de la 89.5.

Oye, quería revisar una información por acá. Operación Nexus, la PDI desarticuló un grupo que preparaba un sicariato aquí en Talca. Un reo chileno habría encargado el ataque desde la cárcel y reclutado a 6 venezolanos y 4 colombianos. Los 10 extranjeros fueron encontrados en una vivienda de Talca. La PDI incautó 3 armas, 10 celulares y municiones. Según la PDI, delincuentes chilenos estarían formando alianzas con extranjeros que pertenecieron a bandas como el Tren de Aragua y que ya cumplieron condenas. ¡Wow! ¡Qué terrible! ¡Qué terrible! Bueno, esa información ahí fresquita, ¿ya? Bueno, la operación Cancerbero se comenzó a trabajar hace varias semanas ya. El hacinamiento extremo y las luchas de poder en las cárceles de Santiago y Valparaíso ya no permitían un control de esos penales. Por lo mismo, las autoridades de gobierno determinaron activar masivos traslados al nuevo penal de la región del Maule, denominado La Laguna, un amplio complejo de 60.000 metros cuadrados, cuya principal característica son las nuevas condiciones de alta seguridad, ideal para recibir a los jefes más peligrosos del crimen organizado. Así se conoció que al menos 9 reos de esas condiciones fueron derivados al nuevo complejo penitenciario Ilhuara. Jefe del Pulpos, Víctor Gini, de la mafia albanesa, y diversos miembros de las células del Tren de Aragua. Además, de la mano derecha del fallecido narco chileno Cogote de Toro, completaron esa lista. Pero la región del Maule se guardaba otro secreto. En medio de esa programación, la BIPE de la PDI recibió una información clave de inteligencia que advertía el movimiento desde Santiago de una nueva célula compuesta por extranjeros que tenían como objetivo camuflarse en un acomodado barrio en Talca. La información advertía que soldados, entre comillas, avezados en tráfico de drogas, secuestros y homicidios habían sido fichados para un trámite chileno para cometer un sicariato. Al parecer, estos criminales habían coincidido en los mismos penales y tras cumplir sus condenas estaban listos para sumarse a otros grupos delictuales. ¡Wow! ¡Qué increíble! Como un cáncer así como difícil de extirpar. Pero bueno, se están dando, por lo menos se están dando algunos pasos. Continuamos con la música esta hora a través de Mágica, aquí en la 89.5.

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1: 1:07 p.m.
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Son las 13 horas, 1 de la tarde con 16 minutos. Vamos a revisar nuevamente el pronóstico del tiempo para quienes no lo escucharon tempranito. Les cuento que para hoy se espera un día cubierto. Hoy tiene una cara de que va a llover. Bueno, para hoy se espera una máxima de 14 grados, pero para mañana sí se esperan chubascos. Aislados, débiles, pero chubascos. Por la tarde, noche, viene un poquito más fuerte con viento. Para mañana martes, lluvia entonces, mínima 10 y máxima 14. El miércoles cubierto con lluvia por la madrugada, ¿cierto? En la mañana algunos chubascos, aislados, por ahí, mínima 10, máxima 16. El miércoles, lluvia de nuevo. El jueves, se retiraría un poquito la lluvia con un día nublado, mínima 5, máxima 16, pero chubascos por la noche. Y el viernes, lluvia nuevamente con una mínima de 6 y una máxima de 14 grados, ¿ya? Lluvia entonces para el viernes. No podemos ver todavía hasta el sábado que viene, pero al menos, sábado posiblemente también tengamos lluvia. Sí. Es muy posible. Continuamos con la música a esta hora a través de Mágica, aquí en la 89.1.

Y nos vamos, nos despedimos, que tengan una linda tarde, cuídense mucho, que estén muy bien y nos encontramos mañana con más Por Arte de Magia. A continuación viene toda la información en la edición central de Noticias en Línea y a las 14 horas Gigante Deportivo. No se mueva del 89.5. Chao, chao.

0: 13:28.
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0: 13:30.
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0: Las 13 horas 32 minutos titulares. Ranger venció a San Marcos de Arica. Familias maulinas recibieron llave de sus nuevos hogares en proyecto de integración social y territorial. 700 mujeres de la región del Maule se han graduado del programa Mujeres Jefas de Hogar en lo que va de este año. ¿Cómo están, amigas y amigos auditores? Tengan todos ustedes muy, pero muy buenas tardes. Les saluda el periodista Alejandro Aguilera García. Tarde de lunes, lunes 24 de agosto del 2026, el santoral nos recuerda hoy a Bartolomé. Felicidades, como también un cordial y afectuoso saludo para quienes están hoy de cumpleaños. Roberto Ramos liderando los mandos técnicos, saludamos a los integrantes de nuestro departamento de prensa. A ustedes, nuestros gentiles auditores, muy buenas tardes, bienvenidos a las noticias. 13 grados en la temperatura a esta hora en la capital de la región del Maule. Tenemos un día gris, ¿no es cierto?, un día amenazante. Veamos lo que va a ocurrir en las próximas horas. Las 13 horas con 33 minutos, vamos al detalle de las noticias de este día. Comenzamos en la comuna de San Clemente. En dependencia de la Escuela Ramadillas, la comunidad educativa de San Clemente conmemoró el 248º aniversario del natalicio de don Bernardo O'Higgins Riquelme, uno de los principales protagonistas de la independencia de Chile y reconocido por nuestra historia como el padre de la patria. La ceremonia contó con la presencia del alcalde de San Clemente, Juan Rojas Vergara, la representante del Ejército de Chile, subteniente María Jesús Fasani, entre otras autoridades locales, además de estudiantes, docentes, asistentes de la educación, padres y apoderados. La jornada tuvo como propósito rendir homenaje a la figura de Bernardo O'Higgins y relevar su legado histórico, destacando los valores de patriotismo, compromiso y vocación de servicio que marcaron su trayectoria y su aporte a la construcción de la República. En este contexto, los estudiantes, profesores y asistentes de la educación de la Escuela Ramadillas prepararon diversos números artísticos alusivos a la vida y obra del prócer nacional, transformando la conmemoración en una significativa instancia educativa y de encuentro con la historia de Chile. Minutos antes de la ceremonia, las autoridades presentes junto al Consejo Municipal participaron en un homenaje a los pies del busto de Bernardo O'Higgins, ubicado en el principal paseo público de la ciudad. Las 13 horas con 34 minutos, vamos a San Clemente precisamente. Ahí está la periodista Cecilia Basualto con la información a esta hora.
1: Un gusto saludar a Alejandro. Le informo que en noticias del ámbito local, el Departamento de Salud San Clemente dio un importante paso en materia de inclusión social. Un grupo de funcionarios y funcionarias de la red asistencial participó en la primera etapa del curso de Lengua de Señas y Cultura Sorda, una iniciativa gestionada por la Unidad de Desarrollo Organizacional junto a la encargada del área, María Nela Briones, y el encargado de capacitación, Alejandro Carrillo. La estrategia fue diseñada para eliminar las barreras comunicacionales en los centros de salud. La jornada contó con la valiosa participación del profesor Juan Rojas Gutiérrez y su intérprete Jefferson Muñoz Opazo, quienes explicaron que adentrarse en la cultura sorda no solo facilita la atención en salas de espera y box médicos, sino que transforma la salud pública en un espacio verdaderamente empático y acogedor. De esta manera, la Red de Salud de San Clemente fortalece las competencias de sus equipos para asegurar un trato digno, humano e igualitario para toda la comunidad. Desde la APS San Clemente, informó la periodista Cecilia Basualto Valdés. Adelante, Alejandro. Por acá seguimos en la sintonía.
0: Muy bien, muchas gracias a nuestra colega, la periodista Cecilia Basualto de San Clemente, con la información de esta hora. Las 13 horas con 36 minutos. Lo decíamos en titulares, Rangel vuelve a ganar y se aferra a la permanencia en, ¿no es cierto?, en la Liga Grande de los Grandes. También contarles que Curicó Unido ganó 2-0 a Unión San Felipe, perdió a Santa Cruz. Toda esta información deportiva en el siguiente despacho con el periodista Óscar Castillo Araya.
2: Gracias, Alejandro. Después de 299 días, el equipo de Rangers volvió a ganar un partido por la Liga de Ascenso. Los rojinegros sumaron su primer triunfo de la temporada al derrotar como visitantes 2-1 a San Marcos de Arica, en cotejo válido por la fecha 22, disputado en el Estadio Carlos Dibor con arbitraje de Miguel Araos y presenciado por 2.332 espectadores. Los rojinegros comenzaron perdiendo 1-0 con tempranero gol anotado para San Marcos por Boris Agredo en los 2 minutos. Sin embargo, el empate llegaría a los 18 minutos por intermedio del defensa Claudio Cervetti, que marcaba mediante golpe de cabeza. En los 73 minutos, el delantero Ignacio Mesías, otra vez con golpe de cabeza, anotaba el 2-1 que sería a la larga definitivo. Con este triunfo, Rangers es último con 9 unidades, 7 puntos por debajo del penúltimo Santa Cruz, que perdió el sábado de visita por 1-0 ante Magallanes. Rangers repetirá de visitante, jugando el sábado desde las 17:30 horas en Santa Laura, frente a la Unión Española, que viene de ganar en Calama por 1-0 al líder Cobreloa y suma 3 victorias consecutivas. Por su parte, Santa Cruz jugará el sábado como forastero desde las 12:30 horas contra San Felipe. Rangers regresará a jugar como local el viernes 4 de septiembre desde las 18 horas, recibiendo en Talca a Deportes Temuco. Deportes Linares empató como local 1-1 ante Santiago City, en partido válido por la tercera fecha de la Liguilla del Ascenso en la segunda división profesional. Los albirrojos suman 7 unidades, producto de 2 triunfos y un empate. En la cuarta fecha enfrentarán el próximo sábado como visitantes a Concón Nacional. Independiente La Mancilla de Teno es el nuevo monarca de la Copa de Campeones Regional ANFA en senior 35 años. Independiente derrotó en la final por 1-0 a Atlético Curicó Unido Amateur en el Estadio La Granja de Curicó con gol de Gerson Opaso en los 63 minutos. Desde la sala de prensa para Noticias en Línea informó el periodista Óscar Castillo Araya.
0: Muy bien, muchas gracias, Óscar Castillo, con toda la información deportiva. No olviden luego a las 2 de la tarde el Gigante Deportivo, a las 13 horas con 39 minutos. Parras de casi 200 años vuelven a echar raíces en el corazón del Maule. Del campo al centro de la ciudad, 8 parras de casi 200 años vinculadas al sector de la mina del Chivato fueron inauguradas en Talca como uno de los hitos de la celebración del Día de la Región del Maule. Estamos trayendo un pedazo de nuestra historia al corazón de Talca. Queremos que estas parras sigan vivas y que las nuevas generaciones puedan conocer de dónde viene parte importante de nuestra identidad, señaló el gobernador regional Pedro Pablo Álvarez Salamanca. El alcalde de Maule, Pablo Luna, destacó que las vides representan parte del patrimonio cultural rural de la comuna, mientras que los reconocidos chefs maulinos Rubén Tapia y Pablo Russo relevaron su vínculo con la gastronomía y la cultura del vino. Las parras donadas por la familia Verdejo Vega de la comuna de Maule quedarán permanentemente situadas en la Plaza de Armas, acompañadas de un código QR con su historia, transformándose en un nuevo punto patrimonial para vecinos y visitantes. 13 horas 40 minutos. Vamos al departamento de prensa. A esta hora, Elena Rojas Alvarado con la información.
3: Muchas gracias por el pase, Alejandro Aguilera. Vamos con la información de este día. Se realizó Jornada Regional del Cáncer. Se llevó a cabo la 14ª Jornada Regional de Cáncer, que reunió al Servicio de Salud de Maule, Serimi de Salud, universidades y otros actores vinculados al abordaje de esta enfermedad, y cuyo objetivo fue revisar avances y fortalecer el trabajo coordinado en prevención, atención y acompañamiento de las personas. La región fue la primera del país en contar con un plan regional de cáncer y durante el 2025 alcanzó la instalación de planes comunales de cáncer en el 100% de sus comunas, fortaleciendo una estrategia que busca responder a las particularidades y necesidades de cada territorio. La directora subrogante del Servicio de Salud de Maule, Patricia Sandoval, manifestó que en el año 2025 la Mesa del Cáncer tuvo un 95% de cumplimiento de su plan. Seguir fortaleciendo el trabajo intersectorial es uno de los principales desafíos. Por su parte, el decano de la Facultad de Medicina de la Universidad Católica del Maule, doctor Iván Castillo Montesinos, valoró la capacidad para reunir a diferentes actores en torno a un objetivo común. Para Noticias en Línea, informo Elena Rojas. Adelante, Alejandro.
0: Gracias, Elenita. Elena Rojas Alvarado, desde la sala de prensa con la información a esta hora. 13 horas con 41 minutos. Familias maulinas recibieron llave de sus nuevos hogares en proyecto de integración social y territorial. 32 familias maulinas recibieron las llaves de sus nuevos departamentos correspondientes al conjunto habitacional de integración social y territorial de S19, Marta Colvin de Talca. La entrega reafirma el compromiso del gobierno por mejorar la calidad de vida de la familia y seguir avanzando en soluciones habitacionales que apuntan a reducir el déficit existente en la región. En total se edificaron 140 departamentos y los protagonistas del hito inaugural y entrega de llaves fueron las familias que aplicaron su subsidio de S49 y de S1 tramo 1, los cuales reciben su departamento sin deuda ni crédito hipotecario. Las 13:42, a esta hora raudamente nos trasladamos hasta una de nuestras unidades móviles. Ahí nos espera con la información nuestro colega y amigo Miguel García. ¿Cómo está, Miguel? Muy buenas tardes.
4: ¿Qué tal? Muy buenas tardes, don Alejandro Aguilera García. Efectivamente, nuestro gran amigo Alejandro Aguilera. Roberto Ramos Vega, la sala de sonido. Alejandro, mira, hace poco rato se registró una colisión a alta energía, colisión múltiple. Dos vehículos en movimiento, cuatro estacionados en calle 5 Oriente con 4 Sur. Los vehículos se desplazaban, algunos de ellos por 5 Oriente en dirección hacia la costanera, y otro lo hacía prácticamente por la calle 4 Sur en dirección hacia el poniente, y se registra esta colisión frontolateral de dos vehículos y terminan impactando contra otros móviles que estaban estacionados, una colisión en la parte, diríamos, posterior, y fue una colisión en cadena, dejando una persona lesionada y que movilizó, como estaba viendo la imagen, en linamaule.cl de la unidad de rescate del cuerpo de bomberos de la ciudad de Talca. Afortunadamente, pese a la magnitud del accidente y como quedaron los móviles, las lesiones son menores, por lo menos de la víctima, producto de este accidente de tránsito en calle 4 Sur con 5 Oriente. Sin lugar a dudas, Alejandro, que los hechos más graves en materia policial se registraron, como habíamos señalado ya el fin de semana, en calle 5 Oriente con 6 Norte, donde se registró esta colisión violenta, alta energía, pronto lateral de una camioneta y un automóvil que dejó lamentablemente una mujer de 53 años fallecida camino al hospital regional de Talca, que movilizó a la unidad de rescate del cuerpo bombero durante la tarde del día sábado, y este niño de tan solo 10 años de edad que muere en el hospital regional a raíz de las graves heridas de atropello que se registró en la ruta K45 que une a Talca con Pelarco, en el sector del Arbolillo, prácticamente digamos kilómetro 6.6 de la ruta que une a Talca con la comuna de Pelarco. Atropello termina con este menor fallecido, dos víctimas fatales. La investigación quedó en manos de personal de la CIAT de Carabineros de Talca a fin de establecer las circunstancias de este fatal accidente. En el caso de la mujer fallecida, entró en un paro cardiorrespiratorio y no se pudo reanimar y lamentablemente le provocó la muerte al interior de la ambulancia camino al hospital regional de Talca. Recordamos que también se produjo un incidente en la cárcel La Laguna de Talca, donde recordamos que hablaba de una riña, pero que se descartó riña, donde un interno en esta moderna cárcel de alta seguridad ubicada en el sector de Panguilemo se había autoprovocado lesiones aparentemente por un problema mental y fue derivado hasta el hospital regional y retornando nuevamente hacia este centro penitenciario, descartando intervención de terceras personas. La investigación y la gran consulta, Alejandro, ¿qué elemento, porque no se especificó por lo menos en el comunicado público, qué tipo de elemento cortopunzante se provocó heridas superficiales que derivó entonces que estamos lo llevar hasta el hospital regional de Talca, y esto ocurrió al interior de una de las celdas de esta persona, reconociendo que es un condenado de qué zona es, recordar que están ya prácticamente en el copamiento general de lo que es esta cárcel, donde hoy por lo menos iban a ser enviadas mujeres hasta la cárcel La Laguna, movimiento también de gendarmería. Así que noticias que aún están en pleno desarrollo. Un volcamiento se registró también hace poco rato, ruta 5 Sur, altura de Camarico. Volcamiento de un camión tres cuartos con fertilizante dejó una persona lesionada a la altura del peaje de Río Claro sin consecuencias fatales. Un camión tres cuartos, como está la imagen también a través de linamaule.cl. Don Alejandro Aguilera, Roberto Ramuelo, tengan ustedes una buena semana. Todo muy buena tarde.
0: Muy buenas tardes, Miguel García, con la información desde una de nuestras unidades móviles. 13:46, una breve pausa comercial y ya retornamos con más noticias.
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0: Muy bien, ya estamos de regreso con las noticias en esta tarde ya del lunes 24 de agosto del 2026. En la unidad de fomento, hoy 40.864 pesos. La UTM para este mes de agosto, 71.649 pesos. 14 grados es la temperatura a esta hora en la capital de la región del Maule. Nos trasladamos al departamento de prensa. A esta hora la información con el periodista Ricardo Jara.
7: ¿Cómo está, don Alejandro? Le contamos más, porque adultos mayores se interiorizaron con la alfabetización digital. Adultos mayores de Constitución participaron en un taller de alfabetización e inclusión digital, bien digo, iniciativa desarrollada por el Servicio Nacional del Adulto Mayor del Maule, SENAMA, en conjunto con AIEP. La actividad tuvo como propósito entregar conocimientos y herramientas prácticas que permitan a las personas mayores desenvolverse con mayor seguridad y autonomía en el mundo digital, abordando materias relacionadas con conectividad, accesibilidad, videollamadas, uso de aplicaciones y ciberseguridad. El director regional de SENAMA, Camilo Escanilla, explicó que el objetivo de la iniciativa es contribuir a disminuir la brecha digital que todavía afecta a muchas personas mayores y entregarles herramientas que puedan mejorar su calidad de vida. Este es un taller de alfabetización e inclusión digital que estamos realizando junto a IEP, dio a conocer, donde principalmente buscamos entregar diferentes herramientas tecnológicas a las personas mayores, disminuir la brecha digital que existe actualmente y sobre todo mejorar su calidad de vida a través de distintas acciones que aprenderán durante esta jornada, indicó el director regional de SENAMA. Para Noticias en Línea, informó Ricardo Jara Herrera.
0: Muy bien, gracias Ricardo. Las 13 horas con 48 minutos, región del Maule promedia cerca de 8 accidentes de trayecto en bicicleta por semana en los primeros meses del año. Un total de 135 siniestros viales afectaron a trabajadores que se trasladaban en bicicleta hacia o desde su puesto de trabajo en la región del Maule durante los primeros 4 meses de este año. De acuerdo con los datos de la Asociación Chilena de Seguridad, la cifra de este cuatrimestre se mantiene como la tercera más alta a nivel país, solo por detrás de la región metropolitana, que presenta 867 casos, y de O'Higgins, que presenta 143. Paulina Calcufoy, gerenta de Asuntos Corporativos y Sostenibilidad de la Asociación Chilena de Seguridad, enfatiza que mantener un registro y un análisis exhaustivo de la siniestralidad vial nos permite poner esta información al servicio del país y de cada una de las regiones de Chile. En la región del Maule vemos que el volumen se mantiene alineado con el año anterior, sumándose a los más de 1.500 casos que registramos a nivel nacional en 4 meses. Estos datos son información clave para que tanto las empresas como las personas puedan focalizar sus esfuerzos preventivos, diseñar rutas urbanas más amigables y anticipar conductas de riesgo en las calles, manifestó. 13 horas 50 minutos. 700 mujeres de la región del Maule se han graduado del programa Mujeres Jefas de Hogar. La iniciativa, financiada por Cernamec en conjunto con los municipios, realiza talleres de formación, giras técnicas para capacitar a las mujeres que buscan empleo o quieren desarrollar sus propios emprendimientos. Capacitación en oficios como peluquería, conducción, marketing digital, tapicería, nivelación de estudio, apoyo en el cuidado infantil, atención odontológica, sumado a la ayuda legal y psicológica, son algunos de los soportes que recibieron cerca de 700 graduadas del programa Mujeres Jefas de Hogar en lo que va de este año, en diferentes ceremonias de entrega de certificaciones en 10 comunas de la región del Maule. A las 13 horas 51 minutos retornamos al departamento de prensa. La información a esta hora con Óscar Sanzana.
8: Gracias, Alejandro. El Seremi del Trabajo y Previsión Social, Ervin Castillo, destacó la nueva herramienta de consulta de habilitación laboral, disponible a través del portal de trámites digitales del Servicio Nacional de Migraciones y lanzado recientemente a nivel nacional desde la región metropolitana. Esta plataforma permite obtener de manera gratuita y completamente online un certificado oficial que acredita si una persona extranjera se encuentra habilitada para realizar actividades remuneradas en Chile. La iniciativa busca entregar mayor certeza y seguridad tanto a los trabajadores como a los empleadores al momento de establecer una relación laboral. Para realizar el trámite se debe ingresar al portal de trámites digitales del Servicio Nacional de Migraciones, seleccionar la opción consulta de habilitación laboral y acceder utilizando RUN, pasaporte o DNI, además de las alternativas de clave única o cuenta simple. El sistema valida los antecedentes migratorios directamente con las bases de datos del Estado. El certificado cuenta con una vigencia de 60 días hábiles desde su emisión e incorpora un código QR que permite al empleador verificar su autenticidad y vigencia. Desde la sala de prensa informó para Noticias en Línea Oscar Rolando Sanzana.
0: Muy bien, muchas gracias, Oscar. Las 13:52. En el Maule tenemos la tasa de muertes por accidente de tránsito más alta del país. La jefa de la zona Maule de Carabineros, General Morín Espinosa, en entrevista efectuada por el periodista Juan Ignacio Ortiz Reyes de Diario La Prensa, manifestó que la cifra de fallecidos en accidentes de tránsito en la región del Maule es la más alta del país. La media nacional es de 8 fallecidos por cada 100.000 habitantes, pero en la región del Maule la cifra sube a 12, y lo más grave es que el 90% de las víctimas son residentes de esta misma región. Es imprudencia temeraria, exceso de velocidad, distracción con teléfonos y consumo de alcohol. Por eso, para que estas fiestas patrias, dijo, hago un llamado urgente a la conciencia. No podemos tener un carabinero cada un kilómetro. La responsabilidad final es del conductor, manifestó la autoridad policial. 13:53. Nuevo punto de cierre en la ruta internacional Pehuenche desde este lunes 24 de agosto. La ruta CH-115 Internacional Pehuenche de la región del Maule tendrá un nuevo punto de cierre desde el kilómetro 104 en el sector El Médano y hasta el límite internacional. La medida considera la restricción de circulación de todo tipo de vehículos a contar de hoy lunes 24 de agosto hasta que las condiciones así lo ameriten debido a las negativas condiciones meteorológicas previstas para el sector cordillerano. El delegado presidencial regional del Maule, Juan Eduardo Prieto, explicó que la medida busca resguardar la seguridad de quienes transitan por esta ruta internacional y permitir que los equipos de emergencia y conservación puedan desarrollar sus labores. Estamos en las 13:54. Centro Veterinario Municipal de Talca supera las 110.000 atenciones. Entre el 21 de agosto del año 2024 y el 20 de agosto 2026, el recinto ha registrado un total de 110.687 prestaciones clínicas correspondientes a 52.456 caninos y 48.225 a felino. Estas cifras se suman a los 10.006 cirugías realizadas en el mismo periodo, de las cuales 3.478 corresponden a caninos y 6.558 a felinos. Entre los servicios, amigos auditores, que prestan está la atención de controles sanos, emergencias, urgencias para estabilizar al paciente, esterilizaciones, castraciones, aseos quirúrgicos básicos, fluidoterapias, además de convenios para la realización de exámenes complementarios. Ubicado en calle 6 Norte, número 2430, entre la 16 y la 18 Oriente, este centro atiende de lunes a sábado entre las 8:15 y las 20 horas. Los requisitos para acceder a la atención, ¿no es cierto?, son pertenecer al 60% más vulnerable del registro social de hogares y contar con domicilio en la comuna de Talca. Además, se prioriza la atención de personas mayores y personas con discapacidad. Para solicitar una hora se debe agendar previamente llamando al 96-1200-601. Muy bien, pues con esta información estamos ya finalizando la revisión de las noticias. Quiero recordarles una vez más que estamos en línea a las 7:30 de la mañana, a las 13:30 y a las 21:09 con un completo resumen informativo de lo que ocurre cada día en Talca y la región del Maule. Ya viene el gigante deportivo. Por nuestra parte, gracias por informarse con nosotros. Que tengan una muy buena tarde. Felicidades.
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10: 13:56.
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10: 13:58.
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0: ¿Qué tal? Sean bienvenidos a la edición central de Gigante Deportivo. Permítanme expresar lo que yo creo todo el pueblo rojinegro sintió en la jornada de día viernes, luego de una larga espera. Puedo estar equivocado, pero creo que en todas las casas donde hay un sentimiento rojinegro, un comentario nos cambia la cara, incluso a pesar de que la situación sigue siendo muy compleja, pero es un programa totalmente distinto al que hemos hecho a lo largo del año. Y yo creo que en cualquier casa donde, insisto, se vibra con Rangers, se escuchó lo mismo. Por fin se pudo ganar un partido, por fin se sacaron esa tremenda mochila. Veía algunas imágenes incluso en redes sociales de gente que lloró. Yo creo que más de alguno, por lo menos, se le colocó ahí un nudo en la garganta luego de este año que ha sido tan complejo desde el punto de vista deportivo. Saludamos a esta hora a don Roberto Ramos Vega, que se encuentra en los controles de Amiga y Mágica, Víctor Tomás Díaz González en la dirección y producción general del programa, Juan Carlos Cortés en la sala de edición, y por primera vez en tanto tiempo, yo llevo harto tiempo aquí, pero usted lleva más tiempo acá en el Gigante Deportivo, nos toca compartir el micrófono Mauricio. Saludo a don Mauricio González Vargas, que estuvo presente allá también en Arica, que fue testigo privilegiado de toda esa emoción que se vivió ya cuando llegó el pitazo final, y me imagino que usted puede de primera mano contarnos precisamente esos sentimientos, esas emociones que se conjugaron una vez terminó el partido. ¿Cómo le va, Mauricio? Gusto de compartir con usted en esta jornada de día lunes.
1: ¿Qué tal, Pablo? Gusto saludarte también a Roberto Ramos a esta hora de la tarde, con satisfacción, con una sensación distinta, inclusive ante el partido, que había un aura distinto también al llegar a Arica, que había una sensación de positivismo a pesar de la campaña.

0: Para todo aquel que lo está pasando mal por esta campaña tan pobre que ha realizado Rangers, pero que, como lo decía Mauricio, enciende una pequeña llama de ilusión, porque lo primero era ganar un partido, o sea, lo primero era tener esa sensación, que se den cuenta los jugadores que pueden hacerlo. Mientras eso no pasase, se iba a estar corriendo contra el tiempo y la mochila iba a ser cada vez mayor. Finalmente, ese pequeño, o sea, ese peso se lo sacan, dan un pequeño paso hacia lo que puede ser pelear por último hasta el final una permanencia en cancha.
1: Y lo dijo también, Ibaza, y sí. Pablo, lo dijo al término del partido de la conferencia, habíamos jugado de igual manera en varios partidos, pero no resultaba el finiquito, a veces motivo, pero no entraba la pelota. Copiapó, el equipo de San Luis, Curicó, para olvidar Recoleta, para olvidar Magallanes, que fue lo peor, caótico, pero faltaba algo, y ese algo llegó con mucha concentración, con mucha entrega, adicional a lo que hemos visto en otros partidos, y también con la certeza también al momento de liquidar, con dos cabezadas muy certeros.
0: Sí, jugadas que llegaron en el momento preciso, porque yo creo que al iniciar el partido vemos que le convierten a Rangers y dijimos, a lo mejor aquí viene, más de alguno yo creo que pensó, viene la debacle total.
1: Y yo lo pensé también, sí, créeme, bien, soy muy sincero, en la tribuna rodeado de gente de Arica, porque ahí estábamos transmitiendo en un pupitre, también se me vino eso de inmediato, que se venía la noche, se venía el segundo, porque Arica posesionó el balón en el arco rival de Rangers, muy buena pelota, muy, digamos, muy buena técnica, un equipo muy veloz, y venían centros por derecha, por izquierda, y pensábamos lo peor, pero Rangers se fue paulatinamente recuperando a tal punto que salió el empate minuto 18, salió rápido, cuando jugaba de la mejor manera Arica.
0: Sí, claro, hay otras veces en el fútbol que puedes estar jugando muy bien, no conviertes, y te pasa la cuenta, y en algunas ocasiones no estás jugando tan bien, y allá apareció Agustín Mora, que ha tenido muy buen rendimiento, a mi juicio, al menos en las últimas fechas, mete un centro preciso y Cervetti la tuvo que empujar prácticamente de cabeza. Lo que vino después en el segundo tiempo, la calidad de Arias, puede abrir para González y el centro, y bien Mesías ahí, que después tuvo el 3-1. Yo te decía también salvarse en cancha, porque se abrió también la temporada de escritorio. Hoy se presentó una denuncia, lo vamos a hablar también en el segundo y tercer bloque de Gigante Deportivo. Denuncia el directorio de la NFP, claro, obviamente los clubes miran y piden investigar cosas, pero oficial y formalmente el que hace la denuncia es el directorio de la NFP. Tuvimos acceso a esa denuncia, así que vamos a estar contándoles detalles también de lo que se viene, tanto dentro de la cancha con este Ranger que vuelve a tener una llama de esperanza, porque además pierde Santa Cruz al día siguiente frente a Magallanes, y lo que va a ser la batalla legal ya a esta altura de escritorio que se ha hecho tan costumbre en el fútbol chileno. 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Mati Mechadas, sabores que cuentan historias. ¿Te parece, Mauricio, que en virtud del tiempo pasemos a escuchar también declaraciones, reacciones de lo que fue este verdadero desahogo rojinegro en la voz de Alonso Rodríguez, uno que uno se podría preguntar si va a seguir siendo titular o no, porque claro, se instala la duda, equipo que gana repite, no pudo jugar Campestrini, apareció Cerda, primer partido que jugaba con la casaquilla rojinegra y termina ganando. Escuchemos a Alonso Rodríguez en el trabajo de Mauricio González Vargas, que estuvo allá presente en Arica.
2: Sí, la verdad que fue un partido muy físico, con Iván corrimos mucho, metimos, que era lo que necesitaba el partido, porque ellos tenían muy buena movilidad, tenían muy buenos jugadores técnicamente, pero como dijimos en el camarín, había que meter, estar concentrado y llevarnos los tres puntos, que eso, a eso vinimos.
0: A eso vinimos, decía Alonso Rodríguez, y por fin se le dio, Mauricio.
1: Sí, se le dio a Rangers, y lo otro, que esto es todo distinto, porque tú ganas un partido, hay otro ánimo, como dices tú, se descomprime el camarín, se saludan en forma muy emotiva, con llanto, inclusive tuviste a Fabián Cerda las lágrimas, entre otros jugadores, el mismo chico también, Mora. y así suma y sigue. Yo creo que esto es un aura muy distinto, con los hinchas también que se acercaron más allá de la cuenta al término del partido, fueron a pista sintética a celebrar con ellos como que fuera algo muy épico, y se entiende porque después de tantas fechas y tantos días, como dijo el Chino Castillo, 299 días que no se abrazaba el equipo, era mucho, demasiado el castigo, así que era la misión de ganar, y había un aire enrarecido en la gente de Arica.

0: porque todo esto que tú decías en la previa, que supuestamente el denuncio de Ranger de Talca por la situación de la inconsistencia financiera, pero quedó todo descartado, lo dijo Marzouk al término del partido, que Ranger no fue. Hoy fue la NFP quien denuncia a Arica. Por lo tanto, había una espinita clavada ahí de inmediato. Se abrió una herida al margen de lo futbolístico en Arica, y la gente, la locomoción colectiva, el hincha de Arica, estaba sentido por esto.
1: Sí, lógico, porque en general uno se coloca en la piel de cualquier hincha de un club que está siendo acusado de algo que puede tener consecuencias graves, como un descenso, por ejemplo, por desafiliación. Y de inmediato, y con todo lo que ha pasado en el fútbol chileno, te dice, ya viene el escritoriazo, ya se empaña todo. El hincha que sigue el campeonato, más allá incluso de, en este caso, lo que está pasando Ranger o lo que está pasando Arica, dice, chuta, yo vi un torneo. Y al final, ¿para qué lo veo si después todo se va a decidir en los despachos? Entonces,
0: ¿y le pasó a sí mismo a Concepción en su momento?
1: En su momento Concepción fue desafiliado, pero eso fue incluso todavía más dramático, porque había dirigentes que conformaban la Sociedad Anónima de Deportes Concepción, que trabajaban en la propia NFP, que asesoraban incluso. Entonces la NFP sabía lo que estaba pasando con Deportes Concepción y decidió desafiliarlo de todas maneras, entendiendo que, insisto, había gente que trabajaba en el propio directorio de la NFP, estaba ahí metida, y al final le dieron vuelta la espalda a un club, porque los juicios que se siguieron después no han dado resultado para nada, buscando responsabilidades individuales en lo que fue esa catástrofe y desastre de la concesionaria Fuerza y Garra y Corazón, que era la que en definitiva manejaba los destinos de Deportes Concepción en ese momento, y que terminó con el club teniendo que pedir autorización para jugar en tercera B, porque uno dice, partido de tercera B, sí, pero fue desafiliado, tuvo que cumplir después una serie de requisitos para jugar en tercera B, tercera A, segunda, primera B, y ahora estar en primera división de regreso. 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En honor al tiempo, la palabra de Alonso Rodríguez también en otras declaraciones que emitió, hablando en particular de su desempeño y también la tarea que tuvo de reemplazar al capitán Alejandro Márquez.
2: Sí, la verdad que, bueno, primero fue lindo reemplazar a Alex, el capitán. Él nos genera, ¿cómo se llama? Nos genera el compromiso que hay que tener con esta camiseta. Nos transmite mucho, así que contento porque encuentro que lo hicimos bien en todas las líneas, así que, y contento por los goles también, hasta que se nos abrió el arco y bueno, y también tuvimos fortuna en lo último.
1: Mientras escuchábamos a Alonso Rodríguez, comentábamos también con Mauricio lo que hace un triunfo, cómo descomprime más la situación en la que se encuentra Rangers, porque sigue siendo complejo. No, esto no ha, son 7 puntos todavía y quedan 9 fechas, quedan 27 unidades en disputa, pero la verdad es que creo que hoy calza mejor que nunca la frase de que en el fútbol no se ha inventado nada mejor que ganar. Te pueden pasar muchas cosas, lo mejor siempre va a ser ganar.
0: Sí, los hinchas de Rangers estaban muy contentos al término del partido y decían, somos hijos del rigor, si no se sufre no somos rangerinos. Una frase cliché, pero así es, después de tanto sufrimiento, tantos días de esperar el triunfo del rojinegro, que llegó con un buen fútbol, mucha concentración, Pablo, en lo futbolístico, hubo también manejo de los tiempos, el técnico también muy al borde del campo de juego, dando instrucción en forma permanente, y eso lo destaco, porque lo observamos en forma permanente, que estaba muy cerquita a la cancha en comparación a otros partidos. Sí. Así que hubo bastante diálogo entre ellos, había una aura distinta también.
1: Es una señal, disculpa Mauricio, de que en la interna no se bajaron los brazos.
0: No. Eso,
1: porque uno podía pensar, después de lo que pasó con Magallanes, ir a Arica, ya el viaje es como por ir por cumplir, porque perdiste un partido que lo tenías ganado y que el rival estaba con 9.
0: No, y de hecho se hizo una coordinación a tal punto que Rangers se fue muy temprano y entrenó allá en una cancha sintética de Arica para estar, cierto, preparado, adecuarse o adaptarse a lo que venían y descansar también, obviamente. Aquí al equipo se le dio todo, Viajaron temprano, en avión, en buen hotel, cierto, buenas colaciones, es decir, se le dio todo al plantel para que siguieran unidos y se reflejó en la cancha que había un equipo, yo vi un equipo más unido, más diálogo entre ellos. Inclusive, si tú te das cuenta, Cervetti cuando marca el gol, levanta la mano al hincha que está ahí en el codo sur y a los compañeros le dice, vamos, que se puede de la segunda, y como ir buscando el triunfo. Esa fue una buena señal también.
1: Sí, para sacarse el sombrero lo de los hinchas, no han abandonado para nada, han estado ahí, viajaron a Arica. Yo me saco de verdad el sombrero con esa gente que hace ese tremendo sacrificio de sin un triunfo a lo largo de todo el campeonato, de haber llegado hasta allá y haber acompañado y seguir creyendo que esto es posible. Y precisamente Alonso Rodríguez destacó ahí para los micrófonos de Gigante Deportivo lo que para ellos significa el apoyo del hincha rojinegro en estas circunstancias que son tan complejas.
2: No, la verdad que es impresionante el apoyo que genera la gente de Talquina. En estos momentos se valora desde el primer día, porque no es fácil la situación que estamos, somos responsables, nos duele a nuestra familia, nos duele, a pesar de que, como dice mucha gente, los jugadores pasan, pero a nosotros nos duele ver la institución, ver gente, abuelito, mi propia hija, lloran por derrota, así que esta alegría es para todos y bueno, hay que seguir por unión y vamos con todo.
1: 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Vamos al muro de Gigante Deportivo. Rápidamente, reveo la Pueblo Rojinegro. Realmente lo del viernes es inexplicable lo que vivimos los ranguerinos de corazón. Es un tanque de oxígeno para lo que viene. Vamos, rojinegros, que se puede. José Villamán Soto, feliz por mi ranger de Talca. El sábado con todo en el Santa Laura. Saludos a Mauricio González Vargas, nos dice. Nicolás Ignacio Ruiz López, saludos chicos, un abrazo. Lo lloré el viernes después del pitazo final. Ya sabemos quién era el brujo. Esperemos que con esto no se vaya a arrepentir en quedarse. Coloca entre paréntesis, brujo Fernández. Rubén Tapia, buenas tardes. Por fin un lunes diferente. Ojalá sigan los triunfos para nuestros rangers. César Ruiz González, comenzaron los triunfos del rojinegro. Lo mejor es que Ranger de Talca muestra mejor fútbol que Santa Cruz. Por lo que vamos con todo para salir del fondo. Álvaro Alejandro, una ilusión tremenda ahora, pero falta que Dios nos dé más oportunidades. El arquero es poco seguro, ojalá Campestrini esté mejor. Estuvo con vómitos, entiendo, Campestrini.
0: Sí, y fue prácticamente en el trabajo precompetitivo que ahí no se sintió bien, y vamos con Fabián Cerda, que toma un desafío tremendo, ¿eh? Porque no haya jugado hace mucho tiempo, y de hecho por eso son las lágrimas. A lo mejor no tanto por el triunfo, pero sí porque tanto tiempo estuvo esperando esta oportunidad de retomar el fútbol competitivo, y sí, qué mejor con un triunfo. Y más sí, aún, cuando hay un arquero que le hacen el primer gol a los 2 minutos, es como para venirse abajo, pero él se levantó de eso, y el plantel en general, llegó el empate en minuto 18, después los 73 marcó el segundo Ignacio Mesías, que estaba bastante alejado de las redes, sí, no le salía.
1: Después tuvo el tercero, que era ya como la
0: era pasársela al compañero Junior.
1: Yo digo que tuvo 3 alternativas, pasarse al arquero, hacer el sombrerito, porque tuvo hartos metros, y pasársela a Junior. Y nosotros vamos a dejar de vacaciones a Félix Rodrigo, ¿no?
0: Así es.
1: 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En el Gigante nos indica 14:18. Vamos al primer corte y regresamos.
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16: De regreso ya en el segundo bloque de Gigante Deportivo, bueno, analizando todo lo que ha sido este año tan complejo y con la ilusión de que se pueda sacar un buen resultado en un Santa Laura el día sábado, que yo creo, Mauricio, también va a haber mucha gente de Ranger, hay mucho talquino radicado en Santiago, tampoco es un viaje tan largo, son 2 horas y media, 3 horas... Es día sábado, por lo tanto te queda todo, el que quiere se queda ya hasta el día siguiente y vuelve el domingo, o si no se vuelve de inmediato, pero hay un día más para descansar, sí, y volver a las labores profesionales de trabajo el día lunes.
17: Entonces, y algo similar a lo de Arica, porque mucha gente que viajó aproximadamente fueron 30, más unos 30 que estaban allá residentes talquino en Arica, también se quedaron un día más a disfrutar, y qué mejor con un triunfo. María Teresa Quijada, Donaldo Parada, entre otros. Muchos renguerinos que, bueno, lo vieron distinto, ahora una salida fue... Fue algo muy distinto a otros partidos donde Ranger acostumbraba a perder y bueno, el hincha se venía ofuscado y no se quedaba. O si se quedaba, bueno, tenía pasaje ya comprado, así que sí, tenían que quedarse nomás. Pero ahora fue algo, bueno, fascinante para ellos y muy emocionante a la vez. Bueno, a propósito del próximo partido de Unión Española, hay 700 entradas disponibles en el aforo con la posibilidad de aumentar a 1.000, sí, 300 más. Dice Unión Española, que va a quedar ratificado entre hoy y mañana.
16: Buen dato ese, pensando en que va a ir mucha gente de acá de Talca, y también hay mucho, insisto, santiaguino radicado allá que va a aprovechar de ir a acompañar al equipo en lo que va a ser una nueva final, frente a una Unión Española que además se metió en la pelea por el título.
17: Viene en alza.
16: Sí, le gana a Cobreloa allá, bueno, un cobro, o sea, se comieron un penal a mi juicio grave, grande, del porte de una casa para... para Cobreloa, y eso demuestra que el VAR no soluciona todos los problemas, porque incluso lo chequean y finalmente desestiman eso que pudo haber sido el empate. Pero el campeonato en la parte alta de la tabla también está muy interesante. A Rangers le interesa la parte de abajo, pero va a empezar a jugar con equipos que se están jugando cosas importantes. O sea, le queda Unión este fin de semana, va a jugar frente a Cobreloa en la recta final, en la penúltima fecha, tiene que jugar con Wanderers, son tres equipos que van a estar peleando el campeonato. Le queda Antofagasta, que también ganó y se metió, pero también le puede se puede presentar la circunstancia de que juegue con algunos equipos que van a estar peleando por nada. San Felipe, por ejemplo, que Iquique está en alza. Iquique yo lo pondría ahí, pero Temuco ya se desinfló. Le queda Temuco, le queda San Felipe.
17: Que será el próximo local.
16: Así es.
17: Viernes.
16: Entonces vamos a ver ahí cómo se da eso. En una de esas, Cobreloa viene campeón a Talca.
17: Así es. Viernes 4 de septiembre vuelve a jugar Ranger acá a las 18 horas frente a Temuco.
16: Vamos a escuchar a Fabián Jaque, porque claramente el accionista mayoritario ahora de Rangers. Lo va a describir él también, cómo se está dando este cambio, nuevo cambio en la propiedad del rojinegro. Pero lo primero, su sensación de alivio luego de este triunfo tan esperado. Tuvo que pasar mucho tiempo para que Rangers volviese a abrazarse. La palabra de Fabián Jaque acá en el Gigante.
18: Sí, un triunfo bastante importante, más que todo lo anímico, sino que un triunfo que le da un respiro al hincha, a la gente, al pueblo talquino que está muy apenado por la situación que estamos viviendo. Llevamos 20 fechas sin poder abrazarnos al final del partido. Pero hoy día se dio de visita en un contexto bastante raro. Se hizo un buen partido. Nos dolió mucho el primer gol que nos hicieron, pero lo pudieron sacar adelante los muchachos y, como lo dijimos en la mañana, hoy día se gana. Hoy día llegamos con otra mentalidad, otro aura distinto. Veníamos a ganar. No teníamos más margen de error. Nos quedan 9 finales, no podemos bajar los brazos y hay que luchar hasta el final.
16: Hay que luchar hasta el final en la parte futbolística. 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Sí, si uno lo ve en el contexto que se dio, ir a jugar a Arica. Arica venía bien en general en su campaña, y fue sorpresivo también el movimiento que se dio de la salida de José Luis Fernández. ¿Cómo lo vivió usted, Mauricio, ahí? ¿Lo tomó de sorpresa?
17: Sí. Sí, claro, le consultamos a Fabián Jaque, accionista de Ranger, y él dijo que le solicitó precisamente a José Luis Fernández que se hiciera a un costado, ¿cierto? Que saliera un poquito, yo creo que por la presión, por tantas situaciones que ha vivido, y que dijo algunas cosas Fernández a comienzo de año que no se cumplieron derechamente, porque cuando tú estás siendo responsable con algunos hechos que vas a cumplir, tienes que hacerlo hasta el final, morir con las botas puestas, pero él da la impresión que se alejó también de la vocería, entre otras situaciones que no pudo cumplir José Luis Fernández, y yo creo que le hace bien a Ranger que salga por este momento esta crisis futbolística que está atravesando, y más aún con su accionar. Yo creo que Fabián Jaque hizo lo que tenía que hacer, le solicitó, porque así lo dijo en la entrevista el día viernes en Arica.
16: Sí, yo creo que José Luis Fernández, entiendo que quiere seguir al menos como director, pero
17: va a ser cosas mínimas. Yo creo que de marketing, me imagino.
16: Sí, y algo del complejo, entiendo. Podría ir por ahí, de un nuevo complejo, de un posible nuevo complejo para Rangers, pero ya con su situación de la de inversiones Lota, lo que pasó ahora, yo creo que uno nunca sabe las vueltas de la vida, pero creo que no debiese volver a tener control de acciones de Rangers, ser propietario de Rangers. Escuchemos a Fabián Jaque comentando sobre la situación de José Luis Fernández, que la semana pasada anticipamos acá en Gigante Deportivo, salía de la propiedad del club.
18: No, el Cote es mi socio en esta parte, y lo conversamos los dos. Yo hablé con él, le hice un planteamiento, una propuesta, y él accedió, así que con mi familia nos dio, bueno, le agradezco a él también la posibilidad y de poder adquirir su porcentaje, y él entendió bastante la alternativa y lo que le comenté a él. O sea, acá el Cote estaba haciendo una gestión más desde afuera, y yo prácticamente conversé con él y él accedió a venderme su parte.
19: ¿En concreto se va a hacer?
18: Sí, se va a hacer. O sea, en realidad ya se hizo. ¿ya? Pero el Cote va a seguir aportando desde afuera, lo histórico, lo patrimonial. O sea, él no se va a alejar del club, va a seguir aportando mucho al fútbol joven.
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17: Sí, ¿sabes lo que pasa, Pablo? Te iba a contar algo. Yo, en cierto modo, interpretando a los hinchas, que decían ellos, ojalá se hubiese despedido de una vocería oficial, hubiese sido muy digno para él, para José Luis Fernández, que también hubiese hecho mea culpa de algunas situaciones que han ocurrido en Ranger, pero no fue así. Yo se lo pedí a Iquique que hablara con nosotros con este medio, tampoco quiso, en el norte, y la última tampoco.
16: Así. Sí, y Félix también le pidió en la ventana, y a mí una vez me pidió que ni siquiera lo grabara, así, imagen, ni siquiera una conversación.
17: Habría hecho bien, sanamente, sí, haber sido por la puerta ancha.
16: Sí, además que, claro, también hay cosas que se instalan y siempre es positivo, creo yo, poder escuchar la otra versión. Pero bueno, tendrá sus razones también para guardar silencio en este momento y quizás en alguna oportunidad él pueda contar también lo que vivió, su experiencia, asumir algunas críticas o quizás descartarlas. Bueno, eso lo sabe él en su fuero más íntimo. Escuchemos la última de Jaque hablando de cómo se dio esto de adquirir la parte, el porcentaje que tenía José Luis Fernández.
18: Así es, así es. Así, yo hablé al Cote, yo conversé con el Cote y él accedió. Él accedió, sí. Así que por ese lado está todo tranquilo, todo normal. El Cote va a seguir aportando desde afuera, pero dentro de lo que él pueda. O sea, él tiene mucha idea, tiene por ahí unos proyectos para el fútbol joven que vendrían a incorporarse este otro año. Así que aquí lo principal, yo creo que la noticia no es si está o no está el Cote, yo creo que la noticia del día de hoy es poder salvar la categoría, es poder que los muchachos levanten y enfocarnos en el próximo partido.
16: Sí, claro, él lo dice, lo importante es salvar la categoría, totalmente de acuerdo, pero va de la mano una cosa con la otra porque la estructura de Rangers es relevante, no solo para el presente, también para el futuro, y como Rangers está jugando una eventual permanencia, es súper necesario tener claridad de quiénes se van a quedar haciendo el peso en el caso de que ocurra lo que nadie quiere que ocurra aquí en Talca, un eventual descenso, porque ahí sí que va a tocar meterse la mano al bolsillo.
17: Sí, ningún renguerino o renguerina de corazón, de verdad lo digo, va a querer ese escenario de estar viendo, visualizando el futuro en la segunda división profesional. Todos queremos, obviamente, la permanencia. Y hay muchos que están escuchando y abogan y tienen esa luz de esperanza, cierto, esa llamita que se prendió nuevamente, como lo hizo en el Morro, para ahí un meme que se encendió la luz para Ranger allá en el norte de nuestro país, que le hace bien a Ranger, no ha perdido en el norte, en Iquique se empató uno, se ganó en Arica, queda una visita a Antofagasta, y yendo a lo que viene, Unión Española, Pablo, irregular de local, la gente también no está conforme con el cuadro rojo de Santa Laura jugando ahí como anfitrión, se le puede sacar provecho la presión también que juega de local.
16: Y no a un equipo que juegue tan bien, ¿ah? Ha sido bien pragmático.
17: Irregular en lo futbolístico.
16: Y lo dijo el otro día también Ronald Fuentes. Para la segunda rueda conversé con los jugadores y les dije, vamos a privilegiar el resultado, renunciando quizá un poco a su propia filosofía, que es mucho más de tenencia de balón y de buen trato también del implemento. Pero vamos a ver cómo se le da a Rangers. Una cancha grande también y tiene algunos jugadores rápidos Rangers como para jugar de contra. Creo que es un partido que, si bien se ve muy lejano en la tabla, se puede hacer algo también allá, y lo requiere Rangers, seguir sumando. 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El muro de Gigante Deportivo a esta hora. Con Arica destacaron notablemente Mora, que ha demostrado un excelente nivel futbolístico, y Arias, quien claramente está sobre un nivel más arriba que sus compañeros. Un refuerzo de verdad. Juan Carlos nos dice eso. Juan Carlos también plantea que hay que ir en masa al Santa Laura, lo estábamos conversando. Lidia Garrido, feliz por mi Ranguerito, ahora con mucha cabeza y trabajo a enfrentar a la Unión. Juan Carlos, independiente de cualquier cosa, hay que apoyar a Fabián Cerda, ahora defiende a nuestro Rangers. Jaime Patricio Pérez Zapata, Mora mejor en lo ofensivo que en defensa, claro, su formación es de mitad de cancha hacia adelante, y se le nota. Jorge Marcelo Pérez Salas, ojo, Unión viene de ganar de visita a Cobreloa y el aforo en el Santa Laura será de 7.000. Pero podría aumentar entre 2.000 a 3.000 en tribuna visitante. Juan Meléndez, muy bien Rangers, a seguir así todos juntos en las buenas y en las malas. Salimos de esta situación incómoda, nos plantea también ahí, agradeciendo a toda la gente que nos escribe en el muro de Gigante, hay muchos más mensajes.
17: Sí, como de ahí están alabando algún rendimiento de los futbolistas, área a otro nivel, obviamente, Mesías retomó un poquito más, Damián González también subió un poco su nivel, pero el que está en deuda, creo, a mi juicio, Iván Rosas, no se vio muy bien, Iván Rosas, creo, muy lento, inclusive perdía pelota ahí en el sector medio, y Tomás Gómez también bajo el rendimiento, sí, el chico de casa.
16: No anduvo bien, lamentablemente.
17: Y todos pensaban que con los cambios que hizo Sandrock en San Marcos, Rangers iba a pasarlo mal con el caso de Ávalo, Donadel, Cazula, pero se las arregló Renger para contrarrestar lo bueno que hizo en el primer tiempo Arica, en el segundo cambiaron las situaciones y aprovechó bien las contras también Renger, si le quedaron espacio como para haber matado el partido, pero no lo hizo.
16: Sí, cuando pierde ahí esa oportunidad Mesías, yo creo que a varios también se nos vinieron fantasmas a la cabeza. Totalmente. De otros partidos donde Renger pudo haber liquidado y después le terminaron empatando. 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
7: Tercer bloque de Gigante Deportivo junto a Mauricio González Vargas en esta oportunidad en la edición central de día lunes 24 de agosto. La semana pasada, Mauricio, ya había trascendido que se venía una denuncia, algunos decían que estaba presentada, nosotros acá hicimos hincapié, énfasis en que no se había presentado ninguna denuncia. Bueno, ya, cayó la denuncia, llegó la denuncia, día lunes, hoy en la mañana, llega al Tribunal de Disciplina de la ANFP esta acusación que plantea, que la presenta el directorio de la ANFP que encabeza Pablo Milad. Ojo, esto no quiere decir que Ranger no la haya mirado, que Ranger no haya dicho, investiguen, porque además este es un tema que se sabe del año pasado, los problemas que tiene San Marcos de Arica. Si lo llamativo de todo esto es que se decía investigar este año y el año pasado lo guardaron en el cajón, lo metieron al escritorio ahí y lo cerraron bajo llave. y este año vuelve a salir en virtud del tiempo y considerando que también son varios temas que a lo mejor no son tan sencillos de explicar, paso a leer una parte de la denuncia, lo sustancial de que se le acusa a San Marcos de Arica. Téngase por interpuesta denuncia en contra del Club Deportivo San Marcos de Arica, SADP, que se le pide al tribunal admitir la tramitación, citar al denunciado y, en definitiva, declarar que el club ha presentado ante la asociación documentación falsa, configurándose la causal contemplada en el artículo 10.1, letra G, del reglamento de la Asociación Nacional de Fútbol Profesional, e imponerle la sanción de desafiliación con expresa condena en costa del denunciado. Bueno, eso que tiene que pagar los costos del juicio. Se le acusa, en síntesis, Mauricio, a San Marcos de Arica de presentar documentación que no es congruente con lo que ellos presentaron ante la Comisión para el Mercado Financiero. O sea, a la NFP le entregan unos papeles, unos documentos, y ante la Comisión para el Mercado Financiero entregan otros, y que van que son contradictorios, porque ante la Comisión para el Mercado Financiero San Marcos de Arica reconoce que no tiene capital de funcionamiento necesario en su sociedad anónima, pero ante la NFP no dice eso. Se le pidió a San Marcos de Arica que explicase esta situación. Tenía que hacerlo hasta, creo, el 3 de agosto, si no me falla la memoria, 3 o 4 de agosto. Por ahora no ha llegado esa respuesta. Y eso es lo que se está discutiendo, eso es lo que se va a pelear, si San Marcos de Arica presentó o no documentos que no se condicen con lo que presentó ante la NFP. Y hay un punto que el reglamento establece, que hay descenso por desafiliación. El último, o sea, si hay un equipo desafiliado, cae al último lugar de la tabla de posiciones. Y ojo que esto puede tener una implicancia no solo en la parte baja, también en la parte alta, porque los equipos que perdieron con Arica pasarían a ganar el partido de 3-0.
5: Así es. O sea, a sumar 3 puntos.
7: Exacto. Entonces, te complica todo el panorama.
5: Eso abajo y investigación. Sí. Seguramente van a tomar varias semanas y no lo van a dar a conocer ahora el veredicto, pues, obviamente en su momento.
7: No, esto yo creo que...
5: ¿Vale un desenlace una vez que termine el campeonato, puede ser?
7: Yo creo, porque hice las consultas respecto de los plazos, me dijeron, difícil determinarlo. Y además que esto es recién primera sala. O sea, imagínate, la primera sala dice... No, o sea, sí, desafiliación, se comprueba, San Marcos de Arica va a apelar, va a ir a la segunda sala, se va a dar toda la vuelta. Y había un tema que faltaba por aclarar, porque a mí me habían comentado que esto quizás podía llegar incluso hasta el Consejo de Presidentes, y que Rangel podía necesitar 39 de 48 votos, o el equipo que estuviese abajo, para una eventual desafiliación de un elenco que esté cometiendo irregularidades de carácter de documentación falsa, en este caso, ideológicamente. ¿Y no es así? Falsa. Me escribieron ahora en la tanda y me dicen que en este caso no.
5: Ya.
7: Solo si el tribunal determina ya en la segunda sala que un club es desafiliado, no es necesario ir al... O dejémoslo en condicional, no sería necesario ir al Consejo de...
5: Sí, porque son autónomos. Exacto. Ellos.
7: Sí, pero hay algunos causales donde la desafiliación la tiene que decidir de todas formas el Consejo. En este caso en particular, donde habría documentación falsa, que eso es lo que se acusa, no sería necesaria la participación del Consejo de Presidentes, por lo tanto, Rangel o el equipo que fuese no tendría que requerir 39 votos, recordando que el voto de primera división vale doble en estos casos.
5: Pero lo importante es que lo futbolístico, más allá del escritorio, Rangel siga jugando su partido. Y varios, 9.
7: O sea...
5: Y ganarlos.
7: ¿Cuánto? Ya explicamos rápidamente lo que es la denuncia, pero a Rangel le quedan 9 partidos. ¿Cuántos partidos, según tu cálculo, debería ganar Rangel para aspirar, viendo cómo se ha dado el campeonato? A la rápida te lo digo, porque seguramente no lo tenía preparado, pero según un cálculo que podría hacer.
5: ¿6 partidos?
7: Yo creo que 5.
5: Ya.
7: Yo creo que 5.
5: Gánalo, sí o sí.
7: Sí.
5: 5 o 6. Bueno, va a depender también de Santa Cruz.
7: Es que por cómo viene Santa Cruz, yo digo que...
5: ¿Santa Cruz viene en baja, dices tú?
7: Sí, y a ver, Santa Cruz ha ganado 3 partidos en el año. Rangel ha ganado 1 partido en el año. En algún momento Rangel tiene que, si se quiere salvar en cancha, tiene que pegar el salto. Y tiene que ser en este momento. Y para pasar a Santa Cruz tiene que ganar por lo menos 2 partidos más, y ahí va a quedar mano a mano, ir a jugar, sí, quizá en una última fecha el descenso
5: salvado,
7: allá.
5: O jugar el descenso, o salvado.
7: O sea, de hecho, yo no sé tú, pero yo firmo llegar a la última fecha jugándose un partido allá, como está hoy el panorama.
5: Bueno, yo tengo la convicción de que sí vamos a llegar de buena manera. No sé por qué tengo esa intuición. Yo creo que, bueno, siendo bien optimista, vamos a llegar en el límite, pero con la opción de salvación. A lo mejor no a pelearlo en cancha ese partido, pero no sé, es compleja la situación. Bueno, los hinchas están muy optimistas, Pablo. De hecho, hay mucha gente a Santiago a apoyar y hay que aprovechar este envío anímico en lo futbolístico. Porque si se le gana a la Unión y se gana Temuco, ya entra en una rachita positiva.
8: Sí.
5: Y ahí cambia. Entraríamos a hablar otra cosa.
8: Claro, ahí cambia.
5: A propósito, comenzó a entrenar Rangers en Fortaleza en el día de hoy, preparó ya, el equipo lo está preparando Ivo Basay, y hay mucha convicción de los hinchas, hay varios buses, la barra oficial dice, tenemos viaje a Santiago, pasaje 15.000 pesos, salida en la estación F a las 11 de la mañana, llamando al presidente al número, cierto, que está siempre disponible, al 983-78-3583. María Teresa Quijada también tiene pasión rojinegra, Rangers es mi pasión, así que son varios, tanto buses como vehículos particulares que están esperando también, obviamente, en

0: hay que seguir
1: motivándolo. ¿Eh?
0: Puede ser una chance.
1: Ya me gusta mucho Mora arriba, desequilibra arriba con su técnica y su velocidad. A lo mejor no siente mucho la marca donde juega actualmente.
0: Juan Carlos, que se vaya y no vuelva nunca más a Rangers. Ese Fernández, cero aporte como accionista. Ya estaba mal con el mercenario de Muñoz y este salió peor. Patricio Ibáñez, falta puro que se aleje del club Mejías. Son algunos de los mensajes que nos llegan a esta hora. Mauricio González, me gustó Cerda porque gritaba sus defensas.
1: Sí, tenía bastante diálogo, es verdad. Sí.
0: Y César Albornoz, tengo fe que Rangers será el primero que salvará la categoría, de acuerdo al puntaje que tiene. Hay harta esperanza entre los hinchas, lo que hace un triunfo, cómo cambia la situación. 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En El Gigante nos indica 15.6, último corte y regresamos.
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5: Ya último bloque de Gigante Deportivo. Don Mauricio, usted quería ampliar una información respecto de los hinchas de Rangers, de que hay más buses, me decía.
6: Sí, lo que pasa es que hay 700 entradas, habrían disponibles para el Codo Sur, pero Unión Española estaría habilitando o tomando esa opción entre hoy y mañana, habilitar un espacio de tribuna. ¿Usted conoce la tribuna?
5: Sí.
6: Que sirve como para habilitar para la visita, 200 a 300 personas más.
5: Sí, tendría que ser en el... Ojalá no equivocarme, yo soy súper malo para la orientación, pero a la rápida diría...
6: Nor Poniente.
5: Que... Claro, sí. Ahí tendría que ir la...
6: Ya, y lo otro es que el presidente de la barra oficial, Marco Rojas Cancino, me dice que hay 2 buses disponibles, y hay uno completo, y quedan 5 pasajes del segundo.
5: Mire, la gente se está organizando, se está moviendo rápido.
6: Hay mucha efervescencia de apoyar al desvalido, ¿no?, que necesita el apoyo, obviamente. Y el jugador número 12 juega, también importante en estas circunstancias.
5: No, claro, es muy distinto jugar un descenso con un equipo que toda la ciudad está atenta y apoyando y tirando todas las vibras posibles para salir, a un equipo que tenga poco respaldo. El jugador sabe que tiene una responsabilidad distinta y en esta oportunidad... Uno le valora, si bien hemos sido súper críticos y creo que con razón respecto de la campaña y todo, pero si hay algo que se puede valorar dentro de todo es que no han bajado los brazos. Porque lo comentamos delante, Mauricio, te hacen un gol a los 2 minutos y tú dices, aquí se viene la noche, dan ganas de apagar la radio.
6: Sí, viene lo peor de otro partido, uno vuelve atrás, a lo mismo. No, terrible, que te marquen a los 2 minutos un gol en contra y poder revertir y después darle vuelta. El mérito que tiene Rangel, fue un equipo de reacción.
5: Así es, esperemos que...
6: Ahora mi pregunta, Pablo...
5: viene sufrimiento, sí. Viene sufrimiento, yo me río, pero viene solo sufrimiento. Ahora, de aquí en adelante.
6: Esperemos que no sea tan así, que Rangel entre en una rachita, y soy bastante positivo siempre. Bueno,
5: es que, espero. Mauricio, pero si yo te entiendo, pero aunque Rangel entre en una rachita va a ser... Porque
6: vamos a depender de otro.
5: Claro, va a haber que estar mirando otro partido.
6: Sí, sí, entonces, justamente, que se den los resultados.
5: A preparar el colon, el corazón, todo.
6: Y cruzar los dedos. Oiga, la duda mía de la Unión Española que enfrenta a Colo-Colo por Copa Chile, ¿hará un equipo mixto?
5: No, va joven. A jugar con suplente.
6: ¿Sí?
5: Sí, se están jugando el ascenso ellos. Y ganaron en Calama.
6: ¿Y quedaron a 4 puntos de Cobreloa?
5: Sí. A 4, y hay muchos equipos metidos arriba. Si gana Wander hoy en la tarde-noche en Quillota, que tiene un partido difícil, se mete. Si gana San Luis, se mete. Antofagasta se metió La Unión, se metió Magallanes. Está arriba también Cobreloa.
6: Está bueno el campeonato.
5: Hay un cruce ahí bien interesante. Por lo tanto, La Unión va a privilegiar claramente lo que es el campeonato de la B en el metro de Copa Chile, que además, si no me falla la memoria, está hasta eliminado, creo yo. Te diría ahí rápidamente.
6: Sí, y última formación de la Unión Española que enfrentó a Cobreloa, que fue a ganar a Calama 1-0, fecha 22, fue con Fierro, Contreras, Pereira, Larcón, Norambuena, Machado, Cordero, Marnis, que es el capitán, Molina, Rubio y Vilches. Es más o menos la oncena titular de la Unión Española, que esperemos, bueno, se desgaste el día miércoles alguno, será titular ahí de los...
5: Sí, está eliminado la Unión. ¿Sí? Grupo E, 4 puntos.
6: Entonces va con suplente.
5: Tiene 4 puntos y podría pasar solo a Recoleta, que tiene 5, pero no le da para alcanzar a O'Higgins, que tiene 8.
6: Va a centrar su fuerza para el día sábado.
5: Así es. y Rangers también, y su hinchada también. Invitar ya en el cierre del programa a visitar gigantedeportivo.cl con muchas novedades de Rangers, con toda la información del deporte de la región del Maule, por supuesto, y a seguir atento a las diversas plataformas del programa para la entrega informativa que estamos preparando a diario para llevarles. Ha sido un gusto compartir contigo, Mauricio, por primera vez acá en el Gigante Deportivo de la edición central. Y espero que siga viajando porque fue portador de muy buenas noticias.
6: Ojalá pues se cumplan los deseos de todos los rengrinos y rengrinas de corazón de mantener la categoría con mucha efervescencia, mucho apoyo, mucho. Y yo le decía a los jugadores, disculpa Pablo, no se pueden echar por la borda 124 años. Cuando los entrevisté, para que ellos también le entren la cabecita, pues, que aquí está en juego mucha identidad, arraigo, sentido de pertenencia con una ciudad y con el equipo. Eso. Sí, un honor de haber trabajado contigo, Pablo, hoy día.
5: Lo mismo.
6: Un abrazo también para nuestros auditores.
5: Ha sido un gusto, nos vamos con el trabajo de don Víctor Avendaño. Hasta ahora bajamos el telón a la edición central de Gigante Deportivo. Un abrazo grande, que estén muy bien. Chau, chau.
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1: 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Radio Mágica le indica la hora.
8: 3:24 p.m.
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0: Radio Mágica le indica la hora.
1: 3:30 p.m.
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¿Cómo están, chiquillos? Qué gusto de saludarlos. Muy, pero muy buenas tardes. Bienvenidos. Soy Juan Pablo Benito Verdugo y el señor Juan Carlos Cortés Barría. Arrancamos así esta mañana de día lunes. Ya arrancamos una nueva semana, un nuevo día y, por supuesto, con el estilo de el 89.5. ¿Estamos listos? ¿Dispuestos, señoras y señores? Bienvenidos.

Oye, así es, y voy a ir con el onomástico de inmediato. Muchas felicidades a todos quienes están de onomástico. Hoy lunes, a ver. 24 es Bartolomé. Uy, Bartolomé, complicado. Poco habitual, Bartolomé, ¿cierto? Pero a ver, saludos para todos los Bartolomé que están ahí en la sintonía. Es el día 236 del año. Es el día hábil número 16 de 21 de este mes y quedan 7 días para fin de mes. Quedan 25 días para el próximo feriado y es la semana número 35 del año. Quedan 126 días para fin de año. Así es. Para quienes están ahí preguntando, para quienes están en la sintonía, por supuesto, hay saludos para todos los que están a esta hora con Mágica.

mágica, por supuesto, más 569-3261-8413, ahí para todos los que están enviando sus mensajes, así que vaya un abrazo tremendo para todos ustedes también, los que están de cumpleaños también, vaya un tremendo abrazo para quienes están de cumpleaños, así que muchas felicidades, chiquillos, a todos los que están de cumpleaños, todos los que están celebrando algo especial, un abrazo tremendo para todos ustedes que están a través de Mágica.

0: Radio Mágica le indica la hora.
1: 3:59 p.m.
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2: La jefa de zona Maule de Carabineros, General Morín Espinosa, en entrevista efectuada por el periodista Juan Ignacio Ortiz Reyes del diario La Prensa, manifestó que la cifra de fallecidos en accidentes de tránsito en la región del Maule es la más alta del país. La media nacional es de 8 fallecidos por cada 100.000 habitantes, pero en el Maule la cifra sube a 12. Y lo más grave es que el 90% de las víctimas son residentes de la propia región. Es imprudencia temeraria, exceso de velocidad, distracción con teléfonos y consumo de alcohol. Por eso, para estas fiestas patrias, dijo la general, hago un llamado urgente a la conciencia. No podemos tener un carabinero cada kilómetro. La responsabilidad final es del conductor, manifestó la autoridad policial.
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2: La ruta CH-115 Internacional Paso Pehuenche de la región del Maule tendrá un nuevo punto de cierre desde el kilómetro 104 en el sector El Médano y hasta el límite internacional. La medida considera la restricción de circulación de todo tipo de vehículos a contar de hoy lunes 24 de agosto, desde las 9 de la mañana y hasta las condiciones que así lo ameriten, debido a las negativas condiciones meteorológicas previstas para el sector cordillerano.
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Oye, bueno, el clásico lo ganó Colo Colo, hay que decir. Lo ganó bien Colo Colo, ¿eh? Yo de verdad que comparto eso, ganó bien Colo Colo. Un buen clásico donde no tuvo nada que hacer. La U pasó sobre Colo Colo, con buen toque. Y de verdad que eso es lo que ocurrió durante esta jornada y por supuesto el fin de semana. Estamos en Mágica

Estamos en vivo, en Mágica, por supuesto. Oye, se vivió este fin de semana la fiesta del chancho. Maravillosa, ¿no? Sí, la fiesta del chancho, perdón, la fiesta del chancho. La fiesta de la longaniza allá en Chillán. De verdad que se pasó muy bien, se disfrutó, lo vivieron a concho. Fue, pero maravilloso, sin duda, la fiesta de el chancho. Pero otra vez, la fiesta de la longaniza. Estoy pegado con talca. La fiesta de longaniza y se disfrutó y se pasó, pero muy, muy, muy bien. Así que saludos a toda la gente linda de Chillán Viejo y de todos los Chillanes ahí que lo disfrutaron, pero a concho. Estamos en vivo en Mágica.

Oye, saludos tremendos para el equipo Villa Sur de Talca. Grande, Villa Sur, Club Deportivo Villa Sur de Talca. Oh, qué bueno. Saludos para el Villa Sur, de verdad, con mucho cariño. Y yo limito ahí en el Villa Sur. Le tengo mucho cariño al Club Deportivo, así que vaya, un cariñoso saludo para todo el Club Villa Sur. Estamos en Mágica en vivo.

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Bien, chiquillos, saludos para todos ustedes ahí. Más 56 9 32 61 84 13. ¿Ya? Un grande Humberto. Así que saludos para ustedes también, para mi buen amigo Humberto Quevedo, que ahí, para todos los que están en la sintonía, ahí un tremendo abrazo para todos los que están con nosotros compartiendo y por supuesto pasándola muy bien ahí a través de el más 56 9 32 61 84 13. Oye, saludos para todos los que están disfrutando en la playita, para todos esos, un abrazo tremendo para todos ustedes que están ahí en vivo. Estamos a esta hora en sintonía.

bien, chiquillos, ahí toda la buena onda. Oye, saludos para todos los que están a esta hora en sintonía y todos los que están ahí en Parral. Un abrazo tremendo, ¿ya? Un abrazo tremendo para todos los que están ahí en Parral, así que les envío un tremendo abrazo a toda la gente de Parral. Grande Parral, ¿eh? Es una tremenda, tremenda ciudad, ¿cierto? Así que saludos ahí para toda la gente de Parral que está con nosotros y que nos escucha y que está ahí día a día ahí los parralinos metiéndole calidad. Saludos para Parral, el otro día estuvimos hace rato, estuvimos en Parral ahí compartiendo con todos ustedes, así que les envío un abrazo pero tremendo ahí a la gente de Parral. Estamos en vivo en Mágica 94.5.

Oye, saludos para Germancito, estábamos de regreso. Oye, saludos para el tremendo Germán. Oye, así fue, dice, la polémica celebración de Javier Correa tras el Superclásico 2000. Sí, bueno, hay varios. Delanteros de Colo-Colo fue una de las grandes figuras del Superclásico, aportando un gol y una asistencia en el triunfo de 2-1 sobre la Universidad de Chile tras el encuentro. Protagonizó esta particular, dice, y burlesca celebración. Sí, ahí con las manos así hacia arriba. Bueno, hay varios jugadores que celebran así, de esa manera. Esperemos que no sea nada burlesco, así atómico, y que no tenga que ver con esa situación ahí extrema de burla. Ah, así que, bien, para todos los que están ahí en la sintonía de Mágica, a través de el más 56 9 32 61 84 3. Estamos en directo en Mágica.

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1: 4:59 p.m.
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2: En dependencias de la Escuela Ramadillas de la Comunidad Educativa de San Clemente conmemoró un nuevo aniversario el natalicio de don Bernardo Higgins Riquelme, uno de los principales protagonistas de la independencia de Chile y reconocido por nuestra historia como el padre de la patria. La ceremonia contó con la presencia del alcalde de San Clemente, Juan Rojas Vergara, y autoridades locales, además de estudiantes, docentes, asistentes de la educación, padres y apoderados. La jornada tuvo como propósito rendir homenaje a la figura de Bernardo Higgins y relevar su legado histórico, destacando los valores de patriotismo, compromiso y vocación de servicio que marcaron su trayectoria y su aporte a la construcción de la República.
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2: Ranger vuelve a ganar y se aferra a la permanencia en el fútbol grande. El rojinegro derrotó por 2-1 a San Marcos de Arica como visitante, consiguiendo su primera victoria en la Liga de Ascenso y poniendo fin a una interminable sequía de triunfo. Luego de 299 días, Ranger consiguió 3 puntos vitales que le permiten mantener viva la esperanza de seguir luchando por la permanencia. El triunfo representa un verdadero desahogo para el conjunto talquino.
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Oye, ¿y se viene lluvia o no se viene lluvia? A ver, vamos a ir de inmediato a lo que tiene que ver con las precipitaciones y cómo se viene para los próximos días. Vamos a ver la Dirección Meteorológica de Chile y cómo se viene Talca, por lo menos, que eso es lo que nos interesa, la ciudad de Talca, ¿cierto? Así que ya tengo por acá Talca. A ver, 18 grados, va a estar con calorcito estos días. Mira cómo dice, un sol precioso, casi. No, tiene que ser 3 días así extremos de temperatura para que esté caluroso. Pero 2 la mínima, 18 la máxima, con cielos no, con nubosidad parcial. Para mañana, para mañana martes, ¿ya? Y eso es lo que anuncia. A ver, con 18 grados, que estuvo el domingo también, que estuvo, pero muy rico el sábado también, estuvo maravilloso. 14 grados baja de inmediato, acá me lo actualizó. 14 grados, ¿ya? Cubierto para mañana martes, cubierto y chubascos en la mañana y durante todo el día, después cubierto y lluvia débil con viento entre los 25 y los 40 kilómetros durante todo el martes, al final de la tarde. Después el miércoles, cubierto con lluvia entre los 25 y los 40 kilómetros entre el viento, chubascos para terminar con nubosidad parcial. Después el jueves, nublado amanece todo el día y hasta la tarde, y nublado y chubasco al final del día jueves, para después el viernes estar con chubascos todo el día. Eso es, o sea, tendríamos lluvia toda la semana, pero débil, o sea, sumamente así tranquilito, nada de escandaloso y que digamos que no, solamente lluvia débil. Eso es lo que se espera para los próximos días en las precipitaciones en lo que tiene que ver con la región del Maule o tal, que dicen que la precordillera o lo que es Constitución va a ser mucho más complicado, ¿ya? Vamos, en vivo, en mágica.

Estamos en Mágica, por supuesto, señoras y señores. Oye, Cote López sigue los escándalos, partió a Punta Cana en medio de la polémica con Gala y Mago Jiménez. Así, cortita. ¿Y cómo fueron todo? Oye, está toda la noticia hablando ahí del escándalo de la semana. ¿Ya? Se los cuento en un instante, Mágica.

en Mágica, por supuesto, en vivo en esta jornada de día lunes. Qué bueno, lunes. Saludos para ustedes también ahí que están en este día lunes y que están compartiendo con nosotros en Mágica Música. Ya seguimos en este día lunes.

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1: 5:28 p.m.
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Oye, le gusta el copuchenteo a la gente, de verdad. La empresaria dejó Chile este sábado, horas después del enfrentamiento telefónico en vivo con la modelo española en primer plano. Y además de eso, María José Cote López se tomó unos días fuera de Chile en pleno escándalo con Gala, Cardiola y Luis Mago Jiménez. Según informó la connotada periodista, la Cecilia Gutiérrez viajó. El viaje contempla una semana en Punta Cana, en República Dominicana, junto a su madre, su hermano y la esposa de este y sus sobrinos. Así, cortita. Las imágenes de la empresaria en el Aeropuerto Internacional de Santiago. ¿Ya? Hay fotografía y, por supuesto, todo lo que tiene que ver ahí a la espera de Cote López. Bueno, que más encima la mamá se encontró con García Huidobro, con quien fue la entrevistadora de esta farándula ahí durante la semana. Estamos en vivo, en Mágica.

+56 932 32 61 84 13. Ahí pueden ustedes escribir, pueden enviar sus mensajes, así lo gustan, para participar con nosotros en esta jornada de día lunes.

Más 56 932 61 84 13. Ahí ustedes pueden enviar todos los mensajes que necesitan ahí. Si tienen alguna copucha, lo pueden hacer ahí sin ningún problema. Continuamos a esta hora en vivo a través de Mágica.

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1: 5:59 p.m.
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2: Del campo al centro de la ciudad, 8 parras de casi 200 años vinculadas al sector de la mina del Chivato fueron inauguradas en Talca como uno de los hitos de la celebración del Día de la Región del Maule. Estamos trayendo un pedazo de nuestra historia al corazón de Talca. Queremos que estas parras sigan vivas y que las nuevas generaciones puedan conocer de dónde viene parte importante de nuestra identidad, señaló el gobernador regional Pedro Pablo Álvarez Salamanca. Las parras donadas por la familia Verdejo Vega de la comuna de Maule quedarán permanentemente situadas en la plaza de armas de esta capital de la región del Maule.
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2: 32 familias maulinas recibieron las llaves de sus nuevos departamentos correspondientes al conjunto habitacional de integración social y territorial DS-19 Marta Colvin de Talca. La entrega reafirma el compromiso del gobierno por mejorar la calidad de vida de la familia y seguir avanzando en soluciones habitacionales que apuntan a reducir el déficit existente en la región.
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Oye, ya llegó a los estudios mi buen amigo César Hernández, así que ya está con nosotros acá para luego ya estar en presencia ahí de todo lo que tiene que ver con la tarde ahí con hora 19 y por supuesto luego también las noticias, el tiempo que lo entrega ahí con toda la precisión mi buen amigo César Hernández, así que para que ustedes estén presentes ahí. Estamos en vivo, en Mágica, a través de la sintonía ahí del 89.5. Yo quiero ganar.

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1: 6:29 p.m.
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1: Recuerden que pueden ustedes interactuar con nosotros al más 569-3261-8413. Ahí pueden ustedes interactuar, sí. Pueden, con nosotros pueden ustedes enviar mensajes, pueden saludar, pueden hablar, pueden decirnos que quieren programar alguna canción, pueden, en fin, lo que se les ocurra, ahí ustedes pueden de inmediato participar con nosotros a través de Mágica en esta tarde, al estilo de JP, por supuesto, con esta tremenda, tremenda jornada. Somos en esta jornada, la tarde es mágica.

Bien, esa es la onda, chiquillos, para todos los que están ahí en la sintonía, para todos los que están enviando sus mensajes. Saludos para ustedes también, chiquillos. Más 569-3261-8413. Saludos para cada uno de ustedes que nos sintoniza, que va viajando, sobre todo ahí en Pelarco. Un abrazo tremendo para toda la gente de Pelarco que está con nosotros. Más música, digo. Hoy había un programa así, más música, y ya estamos con ustedes de vuelta.

Y nos vamos, un abrazo tremendo para todos ustedes. Cuídense mucho, nos encontramos nosotros mañana a las 3:30 de la tarde. ¿Ya? Así que un abrazo tremendo para todos ustedes. Cuídense mucho, que estén bien. Chao, chao.

mando un saludo para toda nuestra banda que está con nosotros esta bonita mañana. Vamos a mandar un saludo para toda la banda, para la Lori, para la Felipa, para la Ricarda, para el Gordo, el Pecas.

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1: 7:00 p.m. Un minuto.
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1: Muy, pero muy buenas tardes. Saludos cordiales desde Radio Mágica. Estamos iniciando una nueva edición de la Hora 19. Edición de este lunes 24 de agosto del año 2026. Hoy es el día de San Bartolomé. Para que ella lleve ese nombre, le deseamos muchas felicidades. Igualmente, para quienes hoy, 24 de agosto, están celebrando su cumpleaños o un hecho importante en sus vidas. 13 grados es la temperatura en Talca, cielos nublados con cara de lluvia. Parece que se viene esta noche o mañana. 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Es la última del mes de agosto. Nos queda poquito para pasar agosto. Toda esta semana y el lunes 31 y se acaba. Hay que celebrar. Fin de semana de fútbol con buenos resultados. Ganó Rangers, que bueno, 3 puntitos de oro los trajo del norte. Y también ganó el eterno campeón.

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1: Son las 19 horas y 12 minutos en Mágica. Una nueva controversia se instaló hoy lunes en las relaciones entre Chile y Argentina, luego de que el jefe del Estado Mayor General de la Fuerza Aérea Argentina, Brigadier General Gustavo Valverde, realizara declaraciones en las que incluyó a Magallanes dentro de una referencia a la soberanía de su país. Los dichos fueron emitidos ayer domingo durante una entrevista en un canal de YouTube, donde Valverde abordó materias vinculadas con la presencia argentina en el extremo sur del continente y el carácter estratégico de la zona. Desde el Ministerio de Relaciones Exteriores de Chile expresaron que, tal como lo ha señalado el canciller, la soberanía de Chile en el estrecho de Magallanes es indiscutible y se funda en los tratados de 1881 y de 1984. Las declaraciones generaron también muchas reacciones en nuestro país, particularmente entre los parlamentarios integrantes de las comisiones de Relaciones Exteriores y Defensa. El senador Iván Moreira, por ejemplo, integrante de la Comisión de Relaciones Exteriores, afirmó que las declaraciones de una autoridad militar argentina sobre el estrecho de Magallanes son gravísimas y deben ser aclaradas circunstanciales. Está respaldada por tratados internacionales plenamente vigentes, dijo. Esperamos una rectificación clara y que nuestra Cancillería actúe por los canales diplomáticos correspondientes.

0: en materias de soberanía no hay oficialismo ni oposición, hay una sola posición, la defensa de Chile. Y un llamado a que el gobierno de Chile no deje pasar estas arengas institucionales de Argentina porque le hacen daño a las relaciones. Espero, dijo Moreira, que el presidente Milei no permita estos excesos, terminó diciendo. Compleja la situación. Hay muchos parlamentarios que ya están exigiendo una nota de protesta del gobierno chileno hacia Argentina por las declaraciones de este señor, que es el que ostenta un grado importante, jefe del Estado Mayor General de las Fuerzas Armadas Argentinas.
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1: Son las 19 horas y 20 minutos. Hay una alerta por maní contaminado. El maní en alerta es de la marca Cuisin & Co., formato pote de 300 gramos y del lote 103969, elaborado el 31 de marzo. El Ministerio de Salud alertó hoy lunes de la presencia de aflatoxinas en un maní tostado sin sal de la marca Cuisin & Co., específicamente el producto que se vende en formato de 300 gramos. Si lo tiene en casa, no lo consuma. Hay que eliminarlo, dijo la autoridad sanitaria, Natalia Vega, ingeniera en alimentos y coordinadora del área de gestión en alimentos de nutrición y dietética de la Universidad del Desarrollo, explicó que las aflatoxinas que contiene este maní en cuestión se trata de derivados metabólicos de hongos, en especial del Aspergillus. Hay de varios tipos, pero la que se relaciona con este maní principalmente es la B1. La especialista resaltó que las aflatoxinas no son como los hongos que se suelen encontrar en alimentos en mal estado, sino que son micotoxinas incoloras, insípidas e inodoras, difíciles de eliminar. Respecto a cómo aparecen las aflatoxinas en el maní, Vega señaló que en algún minuto hubo un hongo que era micotoxígeno. Este hongo pudo haberse eliminado, pero por condiciones de temperatura o humedad quedaron las micotoxinas. Ya lo sabe, maní sin sal, en formato de 300 gramos en el pote y elaborado por la marca Cuisin & Co. Cuidado con ese maní.
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1: Son las 19 horas y 28 minutos. Dicen que Colo Colo ya se prueba la corona. Aún queda mucho camino por recorrer y en el cacique hay mesura, pero lo cierto es que, salvo un descalabro, el equipo de Fernando Ortiz camina firme rumbo al título del torneo nacional. El superclásico era una prueba clave. La U tenía en sus manos la posibilidad de acortar la brecha a solo 7 puntos, pero no lo logró. Por el contrario, el triunfo de los salvos 2-1 aumentó a 13 la distancia. Partido jugado en el Estadio Nacional ayer, a partir de las 3 de la tarde, solamente con hinchas de la U, 45.000 azules, chunchitos, estaban ahí en el estadio para ver ganar a su equipo, pero fue muy superior el cuadro del eterno campeón. A la Liga de Primera le quedan 10 fechas por disputar, es decir, son 30 puntos de ventaja. Un camino largo, sin embargo, el andar de Colo-Colo, al menos hoy, hace difícil pensar que el título se le puede escapar. Suma 16 triunfos, un empate y solo 3 derrotas en 20 partidos. Ya con 13 puntos de ventaja sobre su escolta, que es la U, la pregunta salta de inmediato. Si el cacique mantiene la marcha triunfal, ¿cuándo podría levantar la copa? Sin depender de nadie, y si mantiene la diferencia actual en la cima, Colo Colo podría consagrarse campeón del fútbol chileno en la fecha 26, cuando reciba a Universidad de Concepción en el Estadio Monumental a principios del mes de noviembre. Si a aquel duelo los salvos llegan con la misma ventaja de 13 puntos, venciendo al Campanil, se quedarían con el título y celebrarían ante su gente ahí, en el Monumental. Y siguiendo con el tema de fútbol, Rangers, colista de la Primera B, ganó finalmente por allá por el norte, San Marcos de Arica, 3 puntos de oro en un muy buen partido para Rangers. Yo pensé que iba a ser una catástrofe, ya que San Marcos convirtió su primer gol y el único a los 2 minutos y medio de iniciado el partido. Felizmente, el equipo rojinegro pudo sobreponerse y traerse estos 3 puntos de oro.
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1: El siguiente es el pronóstico del tiempo para mañana martes 25 de agosto. Curicó, Romeral y Molina tendrán una temperatura máxima de 14 grados con lluvia. Talca, Linares, San Javier y Parral, 10 grados la mínima, 14 la máxima, precipitaciones. Cauquenes también tendrá precipitaciones con una máxima de 13 grados. El litoral, Constitución, Peyúgue y Loca, Chanco, 11 grados la mínima, 13 la máxima, lluvia. Chillán, 9 grados la temperatura mínima, 13 la máxima, viento y lluvia. Concepción, 12 grados la máxima, viento y precipitaciones. Rancagua, Rengo, San Fernando, 10 grados la mínima, 17 la máxima, con chubascos aislados. Santiago, nuestra capital, tendrá una temperatura máxima de 17 grados con cielos absolutamente nublados.
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1: Estamos a 16 minutos de las 20 horas. El fenómeno del Niño eleva riesgo de lluvias intensas durante la floración de especies. Una crónica muy detallada que publica hoy Diario La Prensa. En una de sus páginas interiores dice: los frentes de mal tiempo, con intensas lluvias generadas sobre todo en julio, demostraron tener la influencia clara de El Niño, fenómeno que es probable se mantenga durante septiembre, octubre y noviembre, de acuerdo a lo explicado por el investigador y experto en agroclimatología de INEA Quilamapu, Raúl Orrego, quien señala que esto podría afectar la floración de frutales y berries. El experto señala que en la zona central y en el centro sur de Chile, con presencia del Niño, la primavera suele ser más lluviosa, advirtiendo que, si bien no implica necesariamente que se repitan inundaciones, sí aumenta el riesgo de lluvias intensas durante la floración, especialmente en árboles frutales y berries. Asimismo, explicó que las precipitaciones primaverales asociadas a El Niño podrían alcanzar intensidades propias del invierno, del orden de 5, 6 o 7 milímetros por hora. Generarían daños en las plantas por el golpe directo que recibe la flor en época de floración, más que por el anegamiento, dijo, agregando que estas precipitaciones intensas podrían retrasar labores que requieren suelos secos para ejecutarse, como la siembra de algunos cultivos o la fertilización nitrogenada. Mire este Niño que está generando problemas, y según el experto, las precipitaciones estarían presentes hasta noviembre, pasando por toda la época de floración de frutales y berries. Lamentable, pues.
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1: Faltan 8 minutos para las 20 horas. Fíjese que a casi 25 años del atentado, identifican a víctima del 11S en Nueva York, gracias a un nuevo método. Se trata de una mujer adulta cuya familia prefirió reservar su identidad. Las autoridades de Nueva York anunciaron que lograron identificar una nueva víctima de los atentados del 11 de septiembre en el World Trade Center, a casi 25 años del masivo ataque terrorista por el que murieron cerca de 3.000 personas. Según publicó ABC News, a partir de información de la Oficina del Médico Forense Jefe de Nueva York y de la Oficina de Detectives del Departamento de Policía de esa ciudad, la última víctima identificada es una mujer adulta cuya familia prefirió reservar su identidad. Hasta el momento se han identificado oficialmente 1.654 víctimas. De acuerdo a lo consignado por las autoridades, el nuevo hallazgo pudo lograrse por medio del uso de la genealogía genética, que combina pruebas de ADN con la investigación del árbol genealógico. Me complace anunciar que hemos aplicado nuevos métodos a las labores de identificación del World Trade Center y por primera vez en 25 años contamos con una nueva identificación gracias a la genealogía genética forense, señaló el médico forense jefe de la ciudad de Nueva York, el doctor Jason Graham, en un diálogo con ABC News. Es un gran avance, celebró el especialista. El atentado contra el World Trade Center fue la mayor masacre en la historia de Estados Unidos y representa también el esfuerzo de identificación forense más complejo de nuestra historia, destacó Graham. Mire usted, 25 años después lograron identificar una nueva víctima de este terrible atentado.

Faltan 2 minutos para las 20 horas. Aprovechamos los 2 últimos minutitos para despedirnos con una canción, sin antes agradecer su sintonía e invitarle para mañana, a esta misma hora, 19 horas, en otra edición del programa. 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Buen descanso.

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0: 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Radio Mágica le indica la hora.
1: 8:01 p.m.
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